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Muy buenos días, ¿cómo estamos? Un gusto saludarlos, un placer nuevamente estar junto a todos ustedes. Bienvenidos. Bueno, hoy un programa especial porque por unos días no voy a estar aquí en la emisora, producto de unas vacaciones que me voy a tomar y voy a estar en el exterior. Entonces, no los voy a estar acompañando y es la característica especial que tiene este espacio o este día, porque me despido por unos cuantos días. Lo que sí van a quedar con la excelente selección musical de todas las mañanas, por supuesto Mirada 360 y el aporte de síntesis deportiva al mediodía, pero en estas horas no voy a estar al frente del programa. Por eso hoy es una especie de una despedida hasta pronto, una cosa así vendría a ser. Nos estamos reencontrando por allá por noviembre. Vamos a estar nuevamente junto a todos ustedes. Y ahí sí, con todos los cuentos de lo que fue este viaje y bueno, todas las novedades de lo que ha pasado, lo que vaya a ocurrir en estos días durante mi ausencia. Nosotros hoy nos vamos a estar comunicando, como siempre, a través del 092-999-935. Vamos a comenzar el programa con, obviamente, los datos del tiempo. Venía caminando para la radio hoy temprano y había una llovizna, un viento cruzado en la rambla, estaba crecido el río. Vamos a ver qué es lo que dice el pronóstico para los próximos días y además qué es lo que señalan los meteorólogos sobre esta situación tan especial. Ya les puedo adelantar, según estuve chequeando esta mañana, que noviembre y diciembre vamos a tener temperaturas muy elevadas en esta zona del continente. Esto es lo que se avecina de acuerdo a lo que están evaluando en lo que es este fenómeno del niño, el super niño o el niño Godzilla, depende de cómo se lo evalúe, que es una de las características, estas transformaciones que tiene en el estado del tiempo. Comenzamos el programa. Bienvenidos. ¿Cómo estamos?

0: 12 grados, 4 décimas la temperatura actual. Hasta hace un ratito estaba lloviznando, no sé, ahora los compañeros me indican, está la llovizna presente sobre Colonia del Sacramento. La máxima para hoy, 16 grados, la tarde con cielo cubierto y probables precipitaciones escasas, neblinas hacia el final de la jornada. Los vientos con rachas de hasta 50 kilómetros en la hora, soplando del sureste. Ahora tenemos vientos entre 20 y 40 kilómetros y las rachas llegando a 50 kilómetros esta mañana. Para mañana sábado 13, la mínima, 17 la máxima. Precipitaciones aisladas, cielo cubierto, también rachas de viento de hasta 40 kilómetros en la hora, soplando del sur sureste. Para el domingo 12 la mínima, 16 la máxima, cielo nuboso cubierto con probables precipitaciones escasas. El lunes, alguna probabilidad de lluvias todavía en esta región, 10 la mínima, 17 la máxima. Se repite para el martes 13, 11 la mínima, 18 la máxima, con alguna probabilidad de lluvias, según el Instituto Uruguayo de Meteorología, que además indica para miércoles y jueves mínimas de 12, máximas de 19 grados, con baja probabilidad de lluvias.
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0: Hablábamos de lo que decían los meteorólogos y lo que indica su trabajo pensando en lo que resta del año. Hay expertos que hablan de temperaturas que estarán en aumento, mucho calor para el final del año, según, por ejemplo, Nubel Cisneros, dijo que a partir de noviembre es muy probable que se den temperaturas elevadas. Dijo, es muy complicado, no queremos dar otro titular porque es muy alarmante, el calor intenso va a traer muchísimas complicaciones a nivel de la salud de nuestro continente, muy cercano a nosotros, por lo tanto hay que andar con mucho cuidado, dijo Cisneros. También dijo que el verano europeo tuvo esas características que se va a dar en noviembre y diciembre, donde serán meses muy complicados, muy parecido a lo que pasó en Europa. Es lo mismo que pasó en el verano europeo, dijo. Es muy probable que tengamos acá, el país que más lo va a sufrir será Brasil, indicó Nubel Cisneros en declaraciones realizadas en la jornada de ayer a la prensa en la capital del país. Seguimos con otras recorridas, con temas destacados en esta jornada. La jueza sudafricana Navib Lai ganó el Premio Nobel de la Paz, fue abogada de Nelson Mandela, tiene 85 años, presidió la Comisión de Investigación Independiente de Naciones Unidas que acusó a Israel de cometer un genocidio en la Franja de Gaza, integró la Corte Penal Internacional, designada en Noruega como Premio Nobel de la Paz. Más temas en esta recorrida que hacemos por los temas destacados. En materia económica, el Banco Central sube tasa de política monetaria al 6% ante riesgos de suba de precios. El Banco Central del Uruguay reconoce que la inflación permanecerá transitoriamente por encima de su meta, aunque dentro del rango de tolerancia. Remarca que la política monetaria sigue siendo expansiva. 8 de la mañana, 17 minutos. ¿Cómo estamos?

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1: El tema de los allanamientos nocturnos nuevamente está en el tapete en Uruguay. Ustedes recordarán que se ha venido discutiendo, incluso hubo dentro de una campaña en nuestro país con una consulta popular precisamente para ver si se podía avanzar sobre este tema y hacer una reforma de la Constitución. Hablamos aquí en este programa con Carlos Camí, senador del Partido Nacional, recordando lo que fue aquella campaña de Vivir Sin Miedo y cuál es la intención de ese sector de mantener e insistir sobre este aspecto. En Uruguay, los allanamientos nocturnos en los hogares están prohibidos por el artículo 11 de la Constitución, que establece que nadie puede ingresar de noche sin consentimiento y de día solo por orden judicial. El tema, nuevamente, decíamos, está en discusión en el Parlamento porque se propuso por parte de Cabildo Abierto crear una comisión bicameral para analizar nuevamente la posible implementación de los allanamientos nocturnos, convocando a expertos en derecho y seguridad. Por el lado del Partido Nacional y por el lado del Partido Colorado, se vio con buenos ojos esta propuesta de debatir este instrumento. Obviamente que están en la etapa inicial y hasta ahora no están los votos o no hay consensos por este tema. Se ha manifestado desde el Frente Amplio que no estarían dispuestos a retomar este tema porque ya hubo un pronunciamiento de la población en las urnas. Y tampoco acompañará la iniciativa Identidad Soberana. Pero vamos a escuchar a los actores, porque el diputado de Cabildo Abierto, Álvaro Perrone, fue quien propuso que se creara esta comisión o que la Cámara de Diputados llevara a cabo una comisión para nuevamente retomar el tema.
2: Lo habíamos anunciado antes, intercambiado con los distintos coordinadores de los partidos. Ayer formalmente lo presenté en la coordinación interpartidaria. Entiendo que hay un apoyo por todos los actores de la coalición republicana, falta el Frente Amplio y bueno, y el Partido Nacional, perdón, lo último que me dijeron es que hoy van a tener una reunión para definir la postura final. Esta comisión que yo propongo tiene como objetivo recabar información, que pasen todas las delegaciones, Ministerio del Interior, Sindicato Policial, Fiscalía, Poder Judicial. Y lograr evidencia comparativa de otros países y que después, bueno, la población tenga información sobre la capacidad que tiene Uruguay de llevar adelante los allanamientos nocturnos o no podemos llevarlos adelante y que cada partido tome de esos insumos la información que entiendan pertinente. Claramente los allanamientos nocturnos van a estar en la próxima discusión electoral de futuro, la próxima campaña. Entonces, que quede un trabajo parlamentario con taquigráfica, plasmado, escrito, creo que es interesante para todos.
3: ¿A quién buscaría convocar?
2: Bueno, que vengan todos los que entiendan que tienen algo para decir, una comisión que funcione 2 o 3 meses, pero los principales actores, Ministerio del Interior, Sindicato Policial, Fiscalía, Poder Judicial, creo que es de los principales.
1: Bien, y como expresábamos desde el Frente Amplio, el secretario de la Presidencia, Alejandro Sánchez, no comparte que nuevamente se considere este tema a nivel parlamentario.
4: Eso es una iniciativa que salió también del Partido Nacional. El senador Cami anduvo conversando de esas cosas. La ciudadanía ya se expidió sobre ese instrumento. Nosotros pensamos que el camino no es comenzar a discutir cosas generales que terminan siendo una ilusión en términos de resolver los problemas. Acá lo que tenemos que trabajar es con más tecnología, con más policías en la calle. Eso es lo que logramos con la rendición de cuentas. 300 policías más, policías que van a estar destinados a las comisarías, incremento de las cámaras de videovigilancia, incremento de la tecnología de la policía justamente para detener al crimen organizado en todos sus aspectos y sus facetas. Desde el narcotráfico, el narcomenudeo y al gran narcotráfico. Lo que tenemos que hacer es eso.
1: El legislador del Partido Nacional, Juan Martín Rodríguez, se refirió a la propuesta que le hizo llegar Perrone de Cabildo Abierto.
5: Hoy tuvimos reunión de la agrupación parlamentaria del Partido Nacional, diputados, senadores, y entre los varios puntos... que teníamos justamente estaba la propuesta de Cabildo Abierto, que el diputado Perrone nos había trasladado ya hace un par de semanas, no habíamos tenido este tipo de instancias, donde justamente se buscaba crear un ámbito parlamentario, una comisión bicameral, así como él lo distinguió, a efectos de recibir delegaciones, información, documentos, para el análisis de los partidos políticos. Nosotros eso hoy lo planteamos en el ámbito de la agrupación parlamentaria y tuvo el visto bueno de todas las compañeras y los compañeros, así que así se lo trasladamos al diputado Perrone. Obviamente iremos ajustando detalles. Si todos los partidos están de acuerdo, se puede hacer en el ámbito de la Asamblea General, o sea, bicameral. Ahora, como el reglamento de la Asamblea General requiere... la mayoría absoluta de los integrantes para la creación de una comisión, en caso que el Frente Amplio entienda que no va a acompañar esta propuesta, no estarían los votos necesarios para la creación. Y por lo tanto, una alternativa que se podría manejar es que sea en la Cámara de Diputados.
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1: 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Será el próximo martes 13, de 9 a 13 horas, en el vacunatorio del hospital de esa localidad, dirigida a niñas, niños y adolescentes de 2 a 15 años. Reiteramos, el próximo martes en Rosario, jornada de vacunación sin agenda previa, vacunación de meningococo. Así en el hospital, en el vacunatorio del Hospital de Rosario, martes 13 de 9 a 13 horas.
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Nos comunicamos a través del 092-999-935. La pregunta es, ¿el fin de semana va a llover? Sí. ¿Mucho? No. Pero va a llover. Va a haber, va a estar así. Así como está ahora, va a estar. Obviamente hay muchas actividades previstas para el fin de semana. Hay fiestas en Dolores. Hay actividades que se están organizando en el marco de las celebraciones de las primaveras y espectáculos que se desarrollan en distintos puntos de la región. Y bueno, hay que estar atentos a ver qué es lo que ocurre. Faltan 9 minutos para las 9 de la mañana. 092-999-935. Ahí estamos para leer los mensajes. Y hoy, en el último programa, porque después voy a estar ausente por al menos 3 semanas, si quieren pedirnos algún tema musical, ¿estamos en condiciones, Fernando? ¿O para chiviar un rato? ¿Tenemos tiempo como para chiviar un rato? ¿Podemos? En un rato viene Marcelo Banega con toda la información deportiva. Ganó el Parque ayer, fui a la cancha. MMG. Pero me quedaba cerca de casa, me apronté el mate, jugaba temprano, me fui hasta la cancha y creo que éramos 10 personas que había. No, estuvo muy lindo el partido, la verdad que y bueno, ganó el parque 2-0 y está en la siguiente fase de la Copa Colonia. Tremenda campaña, ¿eh? Muy bien el cuadrito mío, Rosario. Saludo grande a la gente de Rosario que nos escucha. Me encontré con Pimpi, que nos escucha todas las mañanas ahí en Recoveco, y también como hincha del Parque vino con su hijo, termo y mate, a mirar al cuadro de sus amores, al cuadro del barrio. Y nosotros ahí estuvimos alentando, acompañando, apoyando, y bueno, y por supuesto que muy felices por lo que fue la victoria. Le vamos a preguntar a Marcelo Banega, porque creo que se juega ya este fin de semana. La Copa Colonia sigue este fin de semana. Y cómo quedaron los cruces, todo eso, lo vamos a saber en un ratito nada más. Me saludan desde la murga Don Perucho. Bueno, los amigos de Don Perucho que ensayan hoy. Voy a ir al ensayo de Don Perucho en Everton, en Rosario, a partir de las 20:30 horas. Si andás por Rosario, andás en la vuelta, querés escuchar parte del ensayo de la murga, cómo se está preparando, y además comerte un rico chorizo al pan ahí en el medio tanque, los peruchines están, como les llaman ellos, están espectacular. ¿Sabés cuál es la promo de los peruchines? 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Está muy bueno. 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Es genial la promo. Bueno, allí en el Club Everton de Rosario, ensaya la murga Don Perucho. Estamos cerca de las 9 de la mañana. ¿Cómo estamos?

0: Estuvo en Colonia el ministro de Turismo, Pablo Menoni, destacando varios aspectos y entre ellos habló sobre el trabajo que se viene llevando a cabo en la terminal del puerto de Colonia para atender y agilizar el tránsito de los turistas.
1: Bueno, primero que nada, complementar lo que bien decía tanto el presidente como el arquitecto. Nosotros estamos ante la principal entrada de turistas a Uruguay. En tanto eso, yo quiero destacar la articulación interinstitucional que hemos tenido acá. Más allá del esfuerzo que ha hecho ANP en la infraestructura, nosotros nos hemos reunido todas esas instituciones. Destaco al Ministerio de Economía y Finanzas a través de aduana, destaco al Ministerio de Ganadería, Agricultura y Pesca por los controles fitosanitarios, Ministerio de Transporte y Obras Públicas, que es quien en definitiva da las frecuencias, también a Prefectura, que hace ejercicio de la policía aquí, entre otros, y también al sector privado, porque nosotros lo que buscamos en definitiva es que esta larga cadena de instituciones públicas lo que faciliten es la experiencia del turista. Si nosotros queremos que el turista cuando llega y cuando se va a Uruguay tenga la mejor experiencia. Por supuesto que nosotros estamos acá, destaco también al Ministerio del Interior a través de Migraciones, nosotros estamos acá ante un cruce fronterizo. Por lo tanto, vamos a tener, sí, demoras que son habituales en esta y otros cruces fronterizos a nivel mundial. Mientras nosotros no tengamos libre tránsito de personas y mercaderías, vamos a tener que tener esto. Tenemos que controlar el estatus sanitario que tiene Uruguay, muy bueno por cierto, y también tenemos que procurar cuidar el tránsito de las personas también. Así que yo destaco esa articulación interinstitucional y por supuesto con el sector privado, buscando, como decía recién, la mejor experiencia. Creo que lo vamos a lograr, no vamos, como muy bien decía el arquitecto, esto es una mejora continua. Esperemos que para el inicio del nuevo barco que viene, que aumenta sustancialmente la capacidad de pasajeros y de autos, esto sea lo más ágil posible. Entiendo que estamos trabajando en ese sentido.
0: Ahí estaba la palabra del ministro de Turismo. Bueno, llegaron algunos mensajes, Fernando, que vamos a compartir. Este dice, buen día, ¿te acordás del tractor amarillo? Es el tractor, tengo un tractor amarillo. ¿Qué tiempo los de Divercol? Bueno, muchas gracias. Te escucho, me acuerdo de muchas cosas, dice. Abrazo grande, gracias. Muchas gracias. Ah, no tengo el nombre, pero gracias por estar ahí. Tengo un tractor amarillo, el color que está de moda. ¿Te acordás? Eras muy niño vos, Fernando, cuando eso. Pero no me acuerdo cómo se llamaba el grupo que lo interpretaba. Siguen los mensajes que llegan a través del 092-999-935. En un ratito hacemos... Ahí está, mirá. Waldemar, para Waldemar, el saludo.

Con esta música le hicimos una canción al parque, con una barra de amigos. Se la voy a cantar a Vanega, a ver si me acuerdo. Decía, los domingos, a ver, baja un poquito. Los domingos

azul y amarillo. Y ahí arrancaba la canción del parque. Estaba bien, ¿no? ¿Eh? Muy, muy originales. En el barrio somos originales allá. Bueno, y no, y ahí, obviamente, es un tema que se presta para canción de hinchada, ¿no?

0: Bueno, y ahí estaba el pedido de Waldemar. Gracias por estar. 092-999-935. Acá me dicen, mi hermana dice, yo pediría un vals. Tiene una connotación, tiene que ver con lo del casamiento del martes que viene. Pero ya no se usa más lo del vals. No, Fernando, ¿vos bailaste el vals en cuando te casaste? Pero no se usa más eso, me parece. Ahora creo que ponen un tema que les guste a los dos. Es como la quinceañera, ¿viste? Que la quinceañera entra con una música que le gusta, baila un poquitito ahí con el padre, con los amigos, con las amigas, con la mamá, con las tías, y de repente le ponen otra música y hacen un acorio, hacen un movie, ¿cómo es? Un coso de eso. Flash move hacen en el cumpleaños. Ya no se usa más eso del vals.
1: ¿Y vos ya tenés coreo y todo eso?
0: Sí, tengo la coreo hecha. ¿Sí? La encabeza mi hermana María Eugenia. Ella es la que ya tiene todos los pasos. Nosotros tenemos que seguirla a ella. Ella es la que va a encabezar.
1: ¿Qué baila? ¿Una polca? ¿Baila?
0: No, es una sorpresa. Esa no es sorpresa. Ella tiene varios pasos de baile. Vamos a ver con cuál nos impresiona. Ella perfectamente se puede desempeñar en el candombe o en el samba enredo. O perfectamente te puede bailar un pericón. No. Vamos a ver con qué. No, estoy diciendo todos estos disparates porque me está escuchando. Seguimos compartiendo la mañana aquí en la 93.5.

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1: Hola, hola, buenos días. Me llamo Manuel. Los escucho todos los días desde el trabajo. No sabemos dónde es, pero gracias, Manuel. Gracias por escucharnos desde el trabajo. Están, dice, mirá lo que dice Manuel. Mirá cómo nos moja la oreja. Ya que están tan buenos pasando temas, ¿les puedo pedir huracanes de los espíritus? Saludos a la barra. Bueno, muchas gracias. Decinos desde dónde nos estás escuchando, Manuel, que dice que nos escucha todos los días desde el trabajo. Espero que no lo vayan a echar por eso son

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1: Martín Cabrera, ¿cómo estamos?
2: Te dije que no estoy la semana que viene porque no se lo dije a nadie. Semana que viene no estoy. ¿Qué van a hacer ustedes cuando yo no esté acá? ¿Van a pasar música?
3: Probablemente festejemos tu casamiento.
2: Ah, ¿y nada más?
3: Y sí.
2: ¿No van a poner un sustituto? Pues yo tengo miedo de que vuelva y me diga, no, mirá, vos sabés que te fuiste y perdiste.
3: No te podemos sustituir.
2: Al piste perdiste. No, es insustituible.
3: Porque en verdad no sabemos qué haces, entonces
2: no... No se sabe cómo definir este programa.
3: Claro.
2: Es una cosa rarísima. Bueno, hablando de programa rarísimo, quiero invitarlos para la presentación de la muestra De Tus Manos, que se inaugura hoy a las 13 horas en el Centro Cultural Bastión del Carmen y va a estar hasta el 12 de octubre. Esta es una exhibición integrada de las Escuelas del Hogar. De Tus Manos, las Escuelas del Hogar presentan su exhibición integrada. Las 13 horas es la hora marcada para que en el Bastión del Carmen se dé esta edición de Tus Manos, dejando huellas, construyendo futuro, la exhibición integrada de las 15 escuelas del hogar del departamento de Colonia. El acto de apertura será en la sala Pedro Calderón de la Barca. Continuará con una amplia propuesta de muestra estática, talleres en vivo, charlas, acercando al público parte del trabajo que se desarrolla en las escuelas del hogar. La muestra se puede visitar a partir de ya desde este fin de semana hasta el 12 de octubre inclusive. Atención, porque hoy a la noche se presenta a Camu Pérez en el Centro Cultural Bastión del Carmen con su unipersonal, que se las trae de acuerdo a lo que es la promoción que vienen realizando Artigas el Musical. En el Bastión del Carmen llega al Teatro Camu Pérez para presentar y estrenar Artigas el Musical, una propuesta de stand-up musicalizado que combina humor, música y una particular mirada escénica. Invitado especial, Jorge Portillo. Camu Pérez encabezará este nuevo espectáculo que contará además con la participación de la troupe Murga Canción y Peluca Pereira. Hoy a las 21 horas las entradas, 250 pesos. El sábado estará el regreso de los superhéroes en el Centro Cultural Bastión del Carmen, y el domingo en el Centro Cultural Nacional AFE, Encuentro Regional de Coros Polifónicos, Colonia en Clave Coral. El domingo en el Bastión, Mi Gran Casamiento Hebreo, Lea Benzazón se presenta con su espectáculo en el Centro Cultural Bastión del Carmen a las 20 horas. Y hay más actividades para este fin de semana que les voy a contar un ratito, porque está la presentación del espectáculo internacional que se encuentra de gira por el Uruguay, Eva, con presentaciones en Juan Lacase y en Rosario. Ya enseguida les cuento, seguimos compartiendo la música. 092-999-935.

Lo que me quedaba por comentarles es una invitación especial para ver el espectáculo Eva, un ansia fiera en la manera de querer, esta propuesta escénica, poética y musical que viene de la República Argentina, que recorre la vida de Eva Perón y se presenta este fin de semana en tres escenarios del departamento de Colonia. En Nueva Palmira, hoy viernes, en Juan Lacase, mañana sábado, y en Rosario el domingo. Las entradas se van hasta la boletería del teatro y allí van a tener entonces la posibilidad de acceder a este notable espectáculo que se estará presentando en estas tres salas, hoy viernes, sábado y domingo, en Nueva Palmira, en Juan Lacase y Rosario, respectivamente. Las 9 de la mañana, 25 minutos, en un ratito llega Marcelito Vanegas y siguen llegando algunos mensajes con... Mirá, me están pidiendo acá... Pará, ay, se me borró. No, no, está escribiendo, están escribiendo. Ya te digo. No te va a gustar. Algo de no te va a gustar, Fernando, algo de no te va a gustar. El otro día estuve viendo una juntada que hicieron los muchachos de La Catalina, Emiliano Branciari, la gente de un programa conocido de radio que está a la tarde, que tiene a Piñeirúa y toda esa barra. Se armaron una cantarola tremenda entre poquitos. Y después, recorriendo las redes, me encuentro con que los mareados están con un espectáculo también. Armaron una cantarola y en un ratito juntaron un grupo de músicos y se pusieron ahí a entonar las distintas canciones conocidas. ¿Cuánto talento hay en el Uruguay, no? ¿Y qué polémica se armó con Alex Stella? Estuvo invitado en un programa y se refirió a la movida tropical y dijo que la plena estaba en decadencia por las nuevas generaciones que estaban haciendo cualquier cosa con la plena. Y esto generó... Entonces el periodista le preguntó, ¿pero no te gusta la nueva escuela? ¿No te gusta Luana? No, dice, no. Y entonces le empezó a tirar para atrás a todos eso. El único que salvó, digamos, de las nuevas generaciones es Alescano. Después a los demás, no comulga con ese estilo. Y 2 días después, Luana llena delante la arena. Es maravilloso. Para mí, desde el punto de vista artístico, musical, me saco el sombrero con esta gurisa. Y con la nueva escuela y con todas estas nuevas camadas que aparecen, la forma en que fusionan la música y lo que hacen, te puede gustar o no te puede gustar, pero a mí me parece que artísticamente hay un trabajo ahí. Y Alex Stella en su momento fue una figura conocido en Caribe con K en un pequeño pasaje que tuvo y cuando cantaba en la época de Omar Gutiérrez. Y es como un muchacho grande ya, ¿no? Es como una especie de Martín Cabrera que tiene que también empezar a dejar paso a Martín Cabrera. Este carnaval ya se despide porque ya está eso de hacer siempre los mismos monólogos en los tablados. Está bien que está muy bien escrita la murga y que es divino y muchas gracias por la responsabilidad, pero la gente dice, ya me le conozco todos los gestos, las miradas, ya está, vamos a darle paso a la nueva muchachada. O empezar a mezclar, ¿no? Pasó esta misma discusión cuando en la murga pasó exactamente lo mismo. Cuando te acordás cuando decían, no, que esto no es murga, no, todo es murga, todo es música, todo es creación, todo es arte. Y bueno, me encanta que a Luana, hablando entre le esté yendo bárbaro y esté llenando el Antel Arena. Porque aparte es la primera mujer uruguaya que llena una Antel Arena. ¿Es así, no? Bueno, no sé, si no es así, anda cerca. Pero es maravilloso lo que está haciendo esa gurisa. Y además es coloniense. 9 de la mañana, 28 minutos.

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1: Hola Martín, bueno, recién me prendo con el programa, pues no lo podía escuchar desde temprano, pero estaban hablando del casamiento. Y bueno, tenés que traer a los fatales, no traer o poner la discoteca de los fatales. Digo, eso es lo mejor para el cotillón. Y después hacer ravioli a la carbonada. Sé que no podés comer con harina, pero ravioli que no lleva gluten. Y podés hacerlo. Razón. Te queda rico igual.
2: Razón.
1: Un buen ravioli a la carbonada. Y eso sería más sencillo. Bueno, Martín, muchas felicidades en el nuevo compromiso. Y bueno, que disfrute la licencia. Y bueno, después seguiremos escuchando a los nuevos conductores del programa. Y que pasen linda música.
2: Bueno, muchas gracias. Muchísimas gracias. Gracias por... Bueno, llega el momento ahora de los agradecimientos del canje, Fernando. Porque viste que todo esto... No me veo. ¿Vos sabés que en alguna época podía haber metido a los fatales? Pero no me veo ahora con los fatales. Me veo más con algún tema de Fito Páez. Bueno, voy con los agradecimientos. Bueno, a ver, ¿a quién le tengo que agradecer? Agradecer a... Ay, se me borró. Ay, no puedo creer. Se me borró la lista. Culpa de Marcelo Vanegas fue. Entró Marcelo. Acá, ahora sí. 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Gracias. 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A todos los que tuvieron una atención a través del regalo colectivo, de la cuenta bancaria, que nos va a permitir disfrutar de un lindo paseo. ¿A quién más le tengo que agradecer? ¿A quién más? Tengo toda la... Ay, no anoté, tenía que haber anotado esas cosas. Bueno, lo más importante lo nombré. Por supuesto, a los compañeros de la radio que se van a quedar aguantando los trapos. No va a haber programa. Yo tenía, la idea mía era decirle, Marcelo Vanega, ¿no querés venirte de mañana a charlar con la gente, presentar noticias? Y no se nos ocurrió eso. Cuando venga, capaz que le decimos, y si tiene ganas, que venga, ¿no? Que haga cómo estamos, que diga cómo estamos. Decoración Giovanna Balikowski, muchas gracias. ¿Quién más me falta? ¿Me está faltando alguien más? Bueno, por supuesto a mis hermanas. Nombré todo. Al municipio de Rosario,

0: hijo de la duda.
1: Y aquí, tengo que agradecer a alguien más.
2: Yo no sé si usted se está despidiendo de la radio.
1: Ah, no, pará,
2: o se está despidiendo de para tomarse una semana de licencia.
1: Ignacio Olivo Viajes, NT se llama, ¿no? Nacho Turismo, Nacho Olivo. Muchas gracias por toda la atención, espectacular. Por supuesto que lo compré al viaje, pero viste que las atenciones tenés que destacarlas.
2: Está bien.
1: Tenés que agradecerlas. Y está. Nada más.
2: ¿Cómo jugó Franco Cángel? Qué buen enganche tenía Boca, ¿te acordás?
1: Buen día, ¿cómo anda?
2: Buen día, ¿cómo anda?
1: Bien.
2: ¿Todo en orden?
1: Bien, lo más bien.
2: Bien, ha sucedido de todo anoche.
1: ¿Qué pasó?
2: Se jugó la estirada fecha, la tercera de la fase de grupos de la Copa Colonia. No terminaba más esto.
1: No terminaba más.
2: Y bueno, con los siguientes resultados, porque algunos nombres de los goleadores no hemos podido tenerlos.
1: A ver. Pero,
2: bueno, su querido Parque le ganó 2-0 a Artesano.
1: ¡El Parque nomás!
2: En el estadio. En el Red Arena de Estadio de Juventud. Y San Carlos en su feudo le ganó Semillero 4-1. Por ende, San Carlos y el Parque pasaron a la siguiente instancia de Copa Colonia.
1: Bien.
2: El grupo V.
1: V.
2: V. Peñarol le ganó 7-0 a Nacional. Y Juventud y Central empataron 1-1. Por ende, se dieron la mano y dijeron: los dos estamos clasificados porque ellos son los clasificados en el grupo V. En el grupo Z. Deportivo San Pedro le ganó 4-2 a Sarandí, casi de manera heroica se metió a la siguiente instancia Deportivo San Pedro. Y Maracaná iba ganando 2-1 al general y lo dio vuelta como un panqueque para hacer para canelones. El general le ganó 4-2.
1: ¿Mirá?
2: Por ende, el general y Deportivo San Pedro pasaron a la siguiente instancia. Mientras tanto, qué progreso en duelo casi de líderes del grupo, le ganó a Barrio Sur 3-1 y Orquesta Wander cerró con una sonrisa, le ganó 4-1 a Huracán. Progreso y Barrio Sur van a estar en la siguiente instancia. Por ende.
1: En cuartos de final sería.
2: Sí,
1: ¿no?
2: Señor.
1: Bien.
2: Por ende y por Allende, los cruces quedan de la siguiente manera.
1: Atención.
2: San Carlos Deportivo San Pedro.
1: Uh-huh.
2: No sé cómo van a hacer porque juega de local ahí. El general enfrenta al Parque. Va a ser visitante y después va a ser local en el mismo estadio del local va a ser visitante. Cuántico.
1: No tenemos problema.
2: Central. Barrio Sur y Progreso Juventud van a ser los choques de Copa Colonia.
1: ¡Qué choques! Así que el Parque le toca con el general.
2: Sí, señor. Y el año que viene la Copa Colonia se va a jugar al principio de la temporada.
1: ¿Ya se juega este domingo?
2: Sí, y después va a quedar otra vez parado todo. Voy a ver cómo queda todo en la parte de fixture, porque la semana que viene Colonia es local en el campus municipal como sede de la Copa Sub-20.
1: Y ahí para
2: pararían de vuelta. Pero bueno.
1: Capaz que esperan a que yo vuelva de España.
2: Claro, me dije. Es un secreto a voces dentro de la Liga de Colonia.
1: Es que andan con ganas de ponerle a la Copa Colonia, ponerle Copa Colonia.
2: Martín Carrera. Y bueno, no se precisa hacer homenajes póstumos, ¿no? Hay que hacerlos en vida.
1: Pero aparte, yo pensaba comprar un buen trofeo, robar alguno de los trofeos que tiene el Real Madrid.
2: Robarle una orejona al Bernabéu. No, yo he visto las peores copas en mi vida, la vi en una Copa de Offi. Hace 3 años, un poco más.
1: Sí.
2: Era una copa que después me puse a buscar en internet, valía 500 pesos.
1: ¿500 pesos una copa? Bueno, pero
2: la copa era alta.
1: No es el valor.
2: Era esto.
1: No es el valor, ese es lo que significa,
2: No joda, Martín. Te matás haciendo un esfuerzo todo un verano. Va a llegar el momento que te traen la copa y te traen una copa que mide 15 centímetros de alto, no me jodas. No. Y bueno, después de ahí me jugaron un poquito, pero... Imagínate vos, Fernando, que te den un premio. Y bueno, gracias por tu trayectoria y te dan una cosa que no llega ni a 10 centímetros de alto. Yo se lo tiro por la cabeza. Pero bueno, eso fue lo que sucedió en su momento. Fue en el Estadio Nacional de Valvesia, la final fue Canelones de Federación. Quedando Canelones, pero cuando vi la copa me quería morir.
1: Mirá vos. Bueno,
2: interesante.
1: Ayer fui a la cancha, ayer.
2: Sí.
1: Éramos pocos, pero buenos. Pocos, pero buenos.
2: Un nuevo streaming.
1: Había. Ya estaba feo, pero pasa. Pero como me queda cerca de mi casa, apreté el mate y dije, voy a ver al parque hay que acompañarlo. Siempre. Y estuvo lindo el partido. Muy bien el primer tiempo del Parque, me gustó muchísimo. El segundo tiempo se cansó.
2: Después. Y lo que pasa, tuvo casi una semana y media, dos parados, mala cancha pesada.
1: Pero bien. Dos goles de Emiliano, de Emilio Herrera. Emilio Herrera, el Mansa.
2: Por aproximación es uno. Hay dos Herrera.
1: Sí, son hermanos. Emilio y Emiliano.
2: no voy a decirlo. Sí, es como que esto es como la del hombre araña, ¿viste?
1: Sí, son muy buenos jugadores.
2: No, obvio, digo, pero para diferenciarlo de Emilio y Emilio.
1: Herrera Monay.
2: Herrera Monay. Bueno, no se me ponga nonilesco como un colega que le pregunta su otro apellido de la nación materna y te
1: lo saludo a toda la barra del parque que ayer estuvimos con ellos y la verdad que estuvo muy lindo.
2: Bueno, y mientras tanto en el otro salón de la justicia, en Federación.
1: Federación.
2: Se va...
1: ¿Cómo salió Nacional de Santa Rosa?
2: Me tengo que fijar después, pero...
1: ¿Ya jugó?
2: No, ya jugó hace rato. ¿Jugó? Había ganado, estamos peleando la punta de la serie.
1: ¿Estamos primero?
2: No tanto, pero estamos ahí en la zona de clasificación. Bueno, este domingo se viene fútbol de Federación. Va a estar jugándose en la tercera fecha. Independiente de Juan Lacase enfrentará a Atlético Valdense en el Lustenberg a las 4 de la tarde. Bien. Mientras tanto que Colonia de Cardona y Artesano Nueva Alvesia va a estar enfrentándose en el Parque Miguel de Vega. Es que es pariente de Don Diego de la Vega.
1: Bien, bien.
2: Va a estar jugándose el partido 2:30 de la tarde, el mítico Colonia de Cardona frente a Artesano Nueva Alvesia. En el grupo 2, la Granja de Juan Lacase enfrentará a Esparta a las 2 de la tarde en una doble jornada que va en Juan Lacase. Y 16:45 en el estadio de Colonia. Va a estar jugándose Colón enfrentando a Nacional de Nueva Alvesia. Uh-huh. En el grupo 3, Colegiales de Rosario enfrentará a Nacional de La Paz en el Federico Viera a las 2 de la tarde y a las 4 de la tarde, pero en el Ángel Fortunato en Embúes de la Valle, Peñarol estará enfrentando a Nacional de Cardona, uno de los principales protagonistas de la temporada. Uh-huh. Mientras tanto que la serie, en el grupo 4, Universal de la Liga Helvética enfrentará a Reforma de Juan Lacase a las 5 de la tarde en el Parque Raúl Brunner. Y lo que es Santa Emilia y Uruguayo de Miguelete se están enfrentando a las 5 de la tarde en el Parque Juventud Unida en esta copa que lleva el nombre de los 100 años del Club Colón. Por ende, nos vamos hacia el otro lado del Mississippi, pero del grupo de la Visional de Ascenso.
1: La B.
2: Vamos con lo que es la fecha del grupo 1. Rosario Atlético enfrentará a Peñarol de Tarariras a las 4 de la tarde en Federico Viera el domingo. Y nuestro equipo, sí señor, Chacarita la Agraciada, va a estar recibiendo a los nobles ágiles deportistas de Nacional de Santa Rosa.
1: ¡Vamos el bolso, Santa Rosa, nomás, ¡Vamos,
2: A las 4 de la tarde del sábado estará...
1: Saludos a la gente partido. De Santa Rosa que nos escucha.
2: Sí, señor. Después, veo que ya voy aprendiendo, porque si no la gente puede decir, ¿qué están diciendo? Bueno, Estudiantes El Colla...
1: Me gustó eso que dijiste, los ágiles...
2: Los Ángeles Deportistas.
1: Deportistas, me gustó.
2: Estudiantes El Colla estará jugando este domingo a partir de las 6 de la tarde ante Nacional S. Nacional S, dice aquí. Va a estar jugando ser Federico Viera, porque ya vio que le ponen todos los nombres.
1: Nacional de Campana, ¿será?
2: Nacional de Campana, imagino. Pero bueno, no queremos cometer más errores, porque si no, llueve los mensajes después. El lunes. 20:30 en el Ebrio, Tito Rica. Pompeya enfrentará a Libertad Agraciada. En el grupo 3, Independiente de Miguelete enfrentará a Racing de la Liga Helvética en el Parque de los Fundadores, 4 de la tarde el domingo. Y la Rañaga de Cardona enfrentando a Plaza Tarariras en doble jornada, bajo la primera hora en el Parque Juventud Unida. Este es el estadio de Santa Emilia. En el grupo 4, Zapicano enfrentará a Nacional de Tarariras, 15 horas del domingo. Y Santos de Agraciada enfrentará a Unión de Cardona a las 6 de la tarde. En el último grupo, Nuevos Horizontes se enfrentará a Peñarol de Juan Lacase en el Ruperto Bonjour, en el complejo deportivo de Nuevos Horizontes, que lo conocemos, es precioso. Uh-huh. Estará enfrentándose a Peñarol. Quedó libre Nacional de Ombúes en este grupo. Así por ahí viene la parte departamental. Ahora voy a buscar lo nacional, que lo tenía por aquí. Va a haber distintos partidos, todos con su relevancia. Dos partidos muy interesantes a la jornada de hoy, uh-huh. Eso sí. Donde va a estar jugando, por ejemplo, el conjunto de Deportivo Maldonado ante Liverpool a la noche, a las 8 de la noche, allí en el Burgueño Miguel.
1: Deportivo Maldonado.
2: Sí. Bueno, déjame arrancar el repaso de la fecha, por lo menos.
1: Repaso de la fecha.
2: Claro. Bueno. El repaso de la fecha, la auspicia, lapiceras, va. Montevideo City Torque Danubio, 17 horas en la jornada de hoy con Esteban Ostojich. Uh-huh. Ahora sí puede comenzar.
1: Creo que va a ganar Danubio.
2: Bueno, perfecto. Está grabado, ¿no?
1: Sí.
2: ¿No está grabado?
1: Sí.
2: Es que la cinta no anda bien. Deportivo Maldonado enfrentará a Liverpool en el Burgueño Miguel, 20 Maldonado. Horas con Gustavo Tejera. Bueno, Maldonado entonces. A las 11 de la mañana del sábado, en el Francini, Defensor Sporting Cerro, con Hernán Heras.
1: Empate.
2: Perfecto. No podemos cotejar los resultados porque el hombre no va a estar la semana que viene.
1: Por eso.
2: Va a tener libertad de decir cualquier disparate y va a quedar eximio de culpa y cargo. Wander Boston River, en el Parque Viera, 15 horas con Javier Férez.
1: Boston River.
2: Bueno, va a dar el sorpaso entonces.
1: Peña... Gran actuación de Danone.
2: Sur.
1: Sur.
2: La gente se le dice Danone, va a empezar que te va a comprar un yogurísimo.
1: Sí, claro, tenés
2: razón. Pero...
1: Tenés razón.
2: Bueno, Peñarol Progreso, 18:30. Matías de Armas va a dirigir este partido.
1: Goleada de Progreso.
2: Dale, habla en serio.
1: ¿Y por qué no le puede ganar Progreso a Peñarol? Por sí, goleada. Goles de Johnny Miqueiro y. y Pedro Catalino Pedrucci. ¿No?
2: Ya está tomando los ansiolíticos. Bueno, del domingo va a estar jugando Juventud Racing a las 11 de la mañana con Javier Burgos en el Parque Artigas.
1: Voy a Racing.
2: Bien. Cerro Largo Albion, este partido a las 3 de la tarde en el Antonio Lauterio Villa de Melo, sí señor.
1: Gana Cerro Largo porque es allá.
2: Vamos a ver si le va bien a Bruno Silva, que no la palabra victoria creo que casi que no la conoce. ¡Qué eminencia! Y bueno... Después estará jugando Central Español ante Nacional en MacGyver de las consolas.
1: Central Español Nacional, qué partido, mis amigos. 30. Qué partido, mis amigos. El domingo a las 18:30 jugarán en el... ¿En qué cancha jugarán?
2: El Centenario.
1: En el Estadio Centenario. Los equipos formarán de la siguiente manera. En el arco de Central Español juega con el 1, Darlin Gayol. Nada que ver.
2: Sí, Dalí no
1: está bueno. Pero me quedé en el tiempo.
2: Está bien, y bueno, a veces es bueno rememorar viejas cosas.
1: Pero no me acuerdo quiénes jugaban en aquel Central Español. No me acuerdo.
2: Y si uno era que le da acuerdo a Martín, buenísimo. Bueno, por lo tanto, por el otro lado, después de haber quedado eliminado en la Copa UF Uruguay, Plaza va a estar jugando este fin de semana en el Complejo Hornetistas ante el conjunto de La Luz.
1: Vamos, Plaza, vamos.
2: Ahí tiene que volver a ganar porque está muy apretada la tabla. Vamos a repasar rápidamente. El día sábado va a haber 4 partidos. El River Plate Oriental en Saroldi desde la mañana con Bruno Zaccarello. Uruguay-Montevideo Colón, 13 horas con Leandro Lazo en el Parque Ancap. 16 horas Cerrito Tacuarembó en el Maracaná con Daniel Rodríguez y Paysandú Rentistas a las 19 horas con Augusto Olmos este partido. El domingo a las 13 horas se jugará en el Estadio Atenas con Federico Armando a la cabeza, Atenas Miramar, La Luz, Plaza Colonia en el Complejo Rentistas con Andrés Martínez y Santiago Mota para Huracán Fénix. Hay que recordar a la audiencia que Colonia, la sub-16 va a estar jugando este fin de semana aquí en el campus frente a Jung, en una instancia de sub-16, porque la sub-14 ha quedado eliminada.
1: Muy bien, Marcelo, pero notable, impresionante, bien. Impresionante. La verdad que un panorama completísimo. ¿Dónde vas a estar el fin de semana apostado?
2: No sé todavía.
1: ¿No te toca transmisión televisiva?
2: No. Tengo que hacer de producción el martes, porque jugar Deportivo Colonia aquí con Sudamérica.
1: ¿Y qué quiere decir hacer producción?
2: Y dar la orden al juez que arranque el partido.
1: ¿Ah, sí?
2: Sí, sí. De dar los cambios.
1: Sos el
2: sí, uno de los encargados. Por lo menos por algunas horas, sí.
1: El responsable de todo.
2: Claro, me siento tan importante haciéndole el dedo para arriba al juego, diciendo, está todo ok.
1: ¿Así? ¿Esa es tu tarea?
2: Claro.
1: Siempre quise ser eso.
2: Depende del partido, ¿no?
1: Yo siempre quise ser eso. Siempre quise ser el que le dice a empezar. Porque el juez te mira a vos y vos te haces el distraído.
2: ¡Ay! Me cayó un mensaje la patrona.
1: No, le hacés así, mirá. ¿Viste? Agarré y le hacés con las dos manitos así hacia abajo, diciendo esperá
2: sí,
1: un poquito.
2: Hay veces que me piden de estudio, aguantalo.
1: ¿Cuáles serían los gestos? A ver, ¿cuáles serían los gestos?
2: Y si realmente no puedo arrancar.
1: Dedo pulgar arriba, mano derecha o mano izquierda.
2: Si no tuviera cuarto hombre, yo tendría que estar permanentemente mirándolo a él, pero al cuarto juez a veces le digo, aguantame.
1: Le decís al cuarto juez.
2: Claro, aguantame porque todavía no me dieron la orden.
1: Ajá.
2: Y cuando ahí sí, le doy la orden a él y hago así.
1: Así, con el dedito.
2: Dedito para arriba.
1: Dedito arriba. Pulgar arriba. ¿Está? Y si hay que esperar, ¿el gesto cuál sería? Palmas hacia abajo, aguantá. Sí,
2: aguantá.
1: Oh, sí, claro. Y si está muy demorado.
2: Estoy vendiendo la cachaca,
1: si, claro, si está muy demorado, le haces seña que corran, no, los jugadores. Así, que aguantá, corran los jugadores, claro. que caliente, que no se enfríen.
2: Casi siempre está medio tarde en la vez porque no hay protocolos de ingreso ni nada.
1: Ajá. Y que le decía, apurate que me tengo que ir temprano.
2: No, cosas así, ¿no? Y bueno, si se arranca tarde, tengo que pasar un informe que el partido arrancó más tarde.
1: Arrancó más tarde.
2: Pero bueno.
1: Y de tener que mandar la formación de los equipos, esas cosas,
2: claro,
1: ¿no?
2: Claro, sí.
1: Y después de a nivel de cancha, nada.
2: No, tengo que ir comunicando los cambios, eso por interno, digamos.
1: Pero no salís
2: no,
1: al aire.
2: No, al aire, no.
1: Ah, qué feo.
2: ¿Por qué? Qué feo.
1: Y
2: lo describí a la Vanega, porque no lo dejan hablar, parte.
1: Claro, yo quería que hablara Vanega. Porque la otra vez te quise mandar salud, pero yo te estaba viendo en una señal y vos estabas saliendo por otra.
2: Por otra, claro.
1: No me sirve eso. Yo mandándole mensaje a Vanega y ahora lo va a leer, Y el tipo estaba hablando con otro medio.
2: Claro, yo salgo al unísono, todas las señales cuando son las notas de cancha al final.
1: Claro, y ahí sí, ahí escuché tu voz. Claro. Ahí escuché tu voz. Y dije, qué lástima, una voz tan linda, una buena presencia. Y me quedé con ganas de charlar al aire, ¿viste? Mirá, que estoy con un amigo, ¿cómo andás, Marcelo? ¿Bien? ¿Todo bien? Podés hacer eso, ¿no?
2: Sí.
1: O no te dejan.
2: ¿Hablar por teléfono?
1: No, al aire.
2: Depende.
1: O sea, copar la transmisión, sacás del aire al que está relatando.
2: El tema que a mí me desfavorece es el delay nada más, porque tengo un par de segundos de ventaja.
1: Pero ponele, no... ponele que vos decís, che, qué aburrido que está tu relato, y te pones vos. Decís, cancha. Y entonces empezás vos a decir cosas. Acá estamos viendo la tribuna.
2: Nah, pero el otro día fue insólito. Llovió casi 4 horas de continuo y cuando estaba haciendo la nota al final recién había parado.
1: Mirá vos. Bueno, que tenga buen fin de semana.
2: Muchas gracias, buen viaje para usted.
1: Muchas gracias, muchas gracias.
2: No vaya a decir bomba y esas cosas dentro del avión porque no...
1: No, yo soy
2: la
1: muy,
2: estoy pasando bomba, muy, nada de eso.
1: Soy muy cuidadoso. Gracias, Fernando, gracias a todos. Me estoy despidiendo. Recuerden que, no sé si les dije que la semana que viene no estoy y que no estoy por lo menos por 3 semanas, y que voy a estar de viaje y que, bueno, después les contaré por dónde anduvimos y qué hicimos.
2: Ah, son 3 semanas, yo pensé que era una semana sola. Está perfecto, entonces por casi un mes no vengo más. Está,
1: 3 semanas, ¿no? 3 semanas son, o 2, 3, 2 semanas y media.
2: Bueno, le mando un saludo a la audiencia y dentro de un mes lo vemos, ¿no?
1: Si no, lo que quiero decir es que si él quiere venir y hacer su espacio, que venga con mucho gusto. Bueno. Capaz que no hay nadie, pero que venga, ¿no?
2: Claro.
1: ¿Qué quiere decir? Adelanto de síntesis deportiva.
2: Claro.
1: ¿Lo puede hacer o no? ¿Se enchufa ahí él solo?
0: ¿Prende el micrófono?
1: Claro.
0: Corra rapidito para ahí.
2: No tire idea que después la gerencia de la radio dice sí, que lo haga y después que se te clava él. No desmanija.
1: No, me voy. Me están pidiendo que me calle, que ya está, que ya dije un montón de pavadas.
2: Vaya tranquilo.
1: Me está controlando mis productores. Así que me voy.
2: Hay un grupo humano detrás de escena que es tremendo.
1: Gracias. Será hasta noviembre.
2: Nos vemos.
1: Gracias por acompañarnos. Un placer realmente. Ustedes siguen ahora junto a nuestra programación y en noviembre, si me invitan, vengo.

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Hola, hola, ¿cómo les va? Bienvenidos. Muy, pero muy buenos días. Bienvenidos a Mirada 360. Bienvenidos a esta jornada del viernes que se va a presentar con cielo cubierto, con algunas precipitaciones escasas, los vientos del sureste entre 10 y 30 kilómetros por hora. 20 grados la temperatura máxima para hoy, 13 la mínima. Para mañana sábado, algunas precipitaciones aisladas, 19 de máxima, 13 de mínima. Estamos arrancando esta edición, la última de la semana. Al mal tiempo, buena cara, con música, con información, para acompañarte donde quiera que estés, aquí en Mágica 93.5.

La Intendencia de Colonia cambió el sentido de circulación de Domingo Baqué respecto a la resolución 1358-026 del único sentido de circulación, sentido norte, establecido para la calle Domingo Baqué, aquí en Colonia del Sacramento, y atendiendo la solicitud de la Administración Nacional de Puertos, pidiendo la reconsideración del flechado sentido norte en el tramo comprendido entre la salida y la entrada del recinto portuario sobre calle Manuel Lobo hasta la rotonda ubicada en Avenida General Flores y Avenida Franklin Delano Roosevelt, el intendente resolvió dejar sin efecto el numeral 1 de la resolución. Por tal motivo, el tramo comprendido entre la salida y entrada del recinto portuario sobre calle Manuel Lobo hasta la rotonda ubicada en General Flores y Avenida Roosevelt volverá a ser de doble sentido de circulación.

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1: Bueno, se presentó el proyecto de creación de la Universidad Nacional de la Educación, UNED. El acto se realizó en el Centro Cultural AFE de Colonia del Sacramento. La actividad contó con la presencia del ministro de Educación y Cultura, José Carlos Mahía, y en una instancia de intercambio sobre esta iniciativa para el futuro de formación docente y la educación en nuestro país. El ministro, reitero, participó de esta edición.

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Cuando dice el presidente nacional, dice una cosa y después tiene que pedir disculpas. Tiene este tema de que habla y después dice cualquier disparate. El vicepresidente nacional, Flavio Perchman, salió a pedir disculpas públicamente por sus declaraciones sobre el decanato del fútbol uruguayo, luego de reconocer que algunas de sus expresiones sobre la historia discusión fueron erróneas. A través de una publicación en X, el dirigente tricolor explicó que el tema no es uno que domine en profundidad y lamentó que sus dichos hayan generado repercusiones entre los hinchas tricolores. El miércoles, durante el programa partidario Arriba Bolso, realicé una serie de comentarios referidos al tema del decanato. Debo reconocer con absoluta honestidad que se trata de un asunto que no domino en profundidad y que por esa razón algunas de mis expresiones fueron erróneas, dijo el presidente. Por ello quiero pedir sinceras disculpas para todos los hinchas de Nacional. Una metida de pata tras otra.

0: Bueno, finalmente el 5 de oro cayó en el departamento de 33, multimillonario, 3 millones y medio de dólares. La fortuna de los 3,5 millones de dólares que sorteó el 5 de oro el pasado miércoles cayó en la localidad de La Charqueada, en 33. El premio venía acumulándose desde hace varios días, por lo que tentó a cientos de jugadores. La vendedora de los números, Teresita Cuello, dueña del local El Trébol, contó que la jugada se dio el pasado miércoles en la tarde. Un grupo de 8 personas de diferentes edades, desde jóvenes hasta jubilados, fueron los afortunados. Cuello comentó que los ganadores siempre juegan en el local y ayer tocó la suerte. Dijo por lo que había pasado el miércoles. Una jugada eran varios 5 de oro y salió uno. Es un grupo que se reúne a jugar al truco y por ahí uno pone un número, el otro pone otro y fueron los ganadores. La mujer dijo que muchos premios ha repartido, quinielas, tómbola, y ahora le tocó vender este 5 de oro super millonario.
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Por un hecho grave, ofrecieron a un menor subir fotos a la web de Escort. Hay 4 detenidos, incluido un policía. 4 personas, entre ellas un policía, fueron detenidas en el marco de una investigación por explotación sexual de menores que tiene al menos 2 víctimas de 13 y 17 años. Es así que el caso comenzó con la investigación tras la fuga de un adolescente de un hogar de Linau el pasado 18 de mayo. Un familiar entregó el celular de la víctima y el análisis que se dio y de su contenido permitió identificar a los involucrados, según informó la prensa. Según surge de las pericias, uno de los detenidos le había ofrecido a una de las adolescentes publicar sus fotos en una página de Escort y cobrar un porcentaje a cambio. También le dio la posibilidad de utilizar la vivienda de un conocido que ya está entre los arrestados, tanto como para tomar las imágenes. En el marco de la investigación, se realizaron 4 allanamientos, 3 en Montevideo y 1 en Tacuarembó, durante lo que fueron detenidos 2 de los implicados. El policía fue arrestado en la unidad de URPM en la que trabajaba. Entre las personas detenidas también hay una mujer. La investigación está a cargo de la Fiscalía de Delitos Sexuales, encabezada por Verónica Bujarino.

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El Banco de Previsión Social detalló cómo se cobrará la asignación única para la infancia y en qué no se podrá gastar. La asignación única para la infancia, aprobada la rendición de cuentas, se cobrará a través de la tarjeta BPS, prestaciones y no tendrá habilitada la opción de retiro de efectivo en redes de cobranza ni permitirá compra fuera del país. La presidenta del Banco de Previsión Social, Jimena Pardo, confirmó los detalles. Indicó que el acuerdo es que el beneficio no se va a poder pagar en efectivo, por más que hoy la mayoría de la gente ya lo cobra por un medio electrónico o por una tarjeta de débito. La idea es que este nuevo beneficio invalide la opción de redes de cobranza o efectivo, detalló Pardo. Esta condición fue impulsada por Cabildo Abierto como condición para apoyar la aprobación en la rendición de cuentas. La tarjeta BPS Prestaciones ofrecerá como beneficio central el ahorro del 22% de IVA en las compras, la prohibición del uso en el exterior, también se podrá renovar y relanzar, pero bueno, no sabemos finalmente qué es lo que se puede comprar y qué no con esta tarjeta. Va a haber 3 rangos de beneficio porque se simplifica el beneficio, dijo la presidenta del BPS.

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Bueno, les cuento que Wanda Nara bajó 10 kilos, los había subido para la película. Wanda Nara ya redujo los 10 kilos que subió para protagonizar su primera película, según reveló Mariano de la Canal en LAM. El fan de la mediática contó que utilizó la dieta de los Kardashian, un método que describió como muy caro. La empresaria engordó a propósito para interpretar a Lucía, el personaje de la película que se estrenará el 22 de octubre en salas de cine. Ella tuvo un sacrificio muy grande para hacer este papel, no solamente en lo interpretativo, sino que tuvo que engordar 10 kilos, aseguró de la Canal, durante el programa de Ángel de Brito. El dato había sido confirmado por la propia Wanda días atrás cuando respondió preguntas de sus seguidores en Instagram. Me preparé mucho, escribió junto a la fotografía. Según explicó de la Canal, el aumento de peso estuvo relacionado con las características del personaje. Lo hizo, dijo ella, para hacer un papel como de mamá. Ahora ya Wanda bajó esos 10 kilos.

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Tina Nicole Neumann respondió públicamente a la denuncia que un vecino de su chacra presentó ante la comisión del barrio por la presencia de sus perros, dos corderos y dos cabras. Lo hizo en el programa Desayuno Americano de América. Neumann confirmó que recibió una notificación por el reclamo de la comisión del barrio que le molestan al vecino los corderitos, explicó. Al ser consultada sobre si los animales ingresaban al terreno del vecino, reconoció que sí, aunque relativizó la situación. Estamos hablando de 30.000 metros, señaló. Para graficar su postura, la conductora comparó la situación con mudarse frente al mar y quejarse por las gaviotas o el ruido de las olas. Bueno, hola, te mudaste a la playa, indicó. Cuando le preguntaron si había intentado dialogar con el vecino para evitar una instancia judicial, Nicole descartó la vía del conflicto formal. Tengo que poner un alambrado y ya está. La modelo también se refirió a la amenaza que el vecino habría hecho llegar a sus caseros. Claro, dijo. Las voy a hacer estofado, dijo el vecino hablando de las cabras de Nicole Neumann.

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2: Jay Young, Sean Kingston.
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4: Bueno, y seguimos hablando de las Nara. En este caso vamos a hablar de Zaira, porque tenemos novedades. Zaira Nara confirmó que se reconcilió con Jacob von Prisen, el padre de sus hijos, Malaika y Vigo, después de 4 años separados. La modelo blanqueó la noticia durante el estreno de la nueva temporada de Ahora Quiero Vale 4. La confirmación llegó cuando su compañero de conducción, Joaquín, el Pollo Álvarez, le hizo una pregunta directa. ¿Seguís soltera? Te lo pregunto porque leí que volviste con Jacob, el papá de los nenes. Fue entonces que Zaira ya no pudo esquivar la respuesta y dijo, sí, volvimos. La modelo también explicó que durante tanto tiempo mantuvo un secreto su situación sentimental. Oculté la verdad, lanzó y agregó directamente, apreté un botón y dije, a partir de ahora, oculto la verdad.

Estamos llegando al final de esta edición de Mirada 360. Te recuerdo el pronóstico del tiempo para esta tarde, cubierto, con precipitaciones escasas, 20 de máxima, 13 de mínima. Mañana sábado, cubierto con precipitaciones durante todo el día, 19 de máxima, 13 de mínima. Y el domingo, cielo cubierto con algunos chaparrones, 20 de máxima, 11 de mínima. El lunes los espero aquí a las 10 de la mañana para seguir viendo y mirando el mundo en 360.

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8: Así que, linda, ¿cómo están? Bienvenidos, bienvenidos a una nueva edición de Hoy Cruzamos el Mississippi, edición de viernes, ya hoy. Viernes 9 de octubre de este año 2026, una temperatura aquí en Colonia de 14 grados, tenemos una llovizna media rara ahí, humedad del 85%, los vientos a 29 kilómetros. ¿Cómo le va, Fer? ¿Todo bien? ¿Se mojó o no? ¿Llovía a las 8? ¿Sí? ¿Pues estoy bien cerca o no? No, bueno, no estamos, vive lejos, dice. Bueno, gente, estamos arrancando entonces de a poquito, edición de viernes, con entrevistas, con noticias, con todo un poquito, pero vamos a ir organizándonos con nuestras vías de comunicación.
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8: ¿Sabía que hoy, Fernando, es el Día Internacional del Pulpo? Ya no saben qué van a inventar, ¿eh? Bueno, vamos a compartir nuestros primeros compromisos comerciales y después sí vamos a empezar en serio el programa de hoy. Vamos a tener entrevistas y demás. Así que bueno, vamos con nuestros compromisos comerciales porque gracias a ellos, como digo siempre, estamos aquí de lunes a viernes. Ya volvemos.
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8: Bueno, continuamos en vivo en esta mañana de viernes, mañana lluviosa aquí en Colonia del Sacramento. Y hoy estamos en contacto con el presidente del Club Rotario de aquí de Colonia, con el amigo, que gracias por habernos esperado en línea, Andrés Alves, que nos va a contar que hoy llega la 21ª cata de vinos de Rotary Club Colonia. ¿Cómo estás? Bienvenido.
22: Bueno, muy buenas tardes o buenos días.
8: Gracias.
22: Rosy, gracias.
8: Gracias, que sabemos
22: este espacio,
8: que estás
22: bien. A la audiencia.
8: Que estás a full ahí en los preparativos.
22: Estamos a full acá ordenando el salón, preparando todo para que esta noche sea todo un éxito y la gente lo pueda disfrutar.
8: 21ª cata, ¿eh? No es un día.
22: No, son 21 años uh-huh. seguidos que Rotary Club Colonia viene haciendo este evento, uh-huh. que año a año va agregando cositas, se va añadiendo más bodegas para la exposición, para que la gente pueda ir encontrando cosas nuevas cada año y tratando de dar lo mejor, ¿no? Para la gente en este evento, que en definitiva es un evento para colaborar.
8: Uh-huh. ¿Se anuncian más de 30 bodegas, puede ser, para esta propuesta de esta noche?
22: Son casi 30 mesas expositoras uh-huh. y son como 21 bodegas más o menos.
8: Mirá qué bueno. Lo recaudado será contribuido para Policlínica de los Nogales, si bien entiendo, ¿verdad?
22: Tenemos dos objetivos este año.
8: Bien.
22: Uno de ellos es la Policlínica de los Nogales, uh-huh. que se va a apoyar en una serie de refacciones edilicias para uh-huh. mejorar el funcionamiento. Van a cambiar algunas áreas de lugar y se van a adaptar para mejor funcionamiento. Y el otro objetivo es un proyecto de salud mental orientado para pacientes con trastornos severos, que está encabezado por el doctor Siris y el artista Bianchi, uh-huh. que son talleres de arte-terapia, donde se busca que a través del arte los pacientes puedan conectar nuevamente con sus emociones y lograr hacer esa transición que es tan difícil para la vida diaria.
8: Se llama Impulsar, Crear para Reconstruir, ¿puede ser?
22: Se llama Crear para Reconstruir, fue el nombre que le, le pusimos al proyecto.
8: Buenísimo. ¿Todavía, si alguien está escuchando, hay tiempo de conseguir el ticket o ya no hay más?
22: Todavía hay tiempo de conseguir algún ticket. Uh-huh. Quedan muy pocos, no tengo el número definitivo. Yo, por ejemplo, ando con 17 tickets en mi poder. Uh-huh. Hay otros rotarios que tienen algunos otros. Estamos acá en AFE un rato más, hasta la una más o menos. Después, a partir de las tres, vamos a estar recibiendo las bodegas y algún rotario. Uh-huh. Capaz que va a estar y puedan tener tickets. Y si quedan, obviamente, mientras que haya tickets, en la puerta se van a vender.
8: ¿Y cuánto sale el ticket?
22: 1.300 pesos el ticket, colaboración.
8: Bien, y eso, yo pago el ticket y ¿derecho a qué tengo?
22: Bueno, el ticket te da el servicio a la copa, en uh-huh. primer lugar, la copa del evento, uh-huh. la cual vas a utilizar para consumir durante todo el evento y después te la vas a llevar a tu casa. Uh-huh. Por supuesto, consumir sin ningún tipo de límites todo lo que hay para en las mesas expositoras. Uh-huh. Y también sorteos, hay uh-huh. muchísimos sorteos, tenemos premios de CAT, tenemos premios de Óptica Florida, uh-huh. Tenemos premios de Centro Hogar, tenemos premios de Amoblamiento Colonia, hay infinidad de premios. Bien, la verdad que se van a ir contentos. Uh-huh.
8: ¿Qué significa ser rotario?
22: ¿Qué significa ser rotario? Es un cúmulo de emociones, uh-huh. en realidad. Uh-huh. Rotary es una organización que apunta a mitigar ciertas cosas que puedan estar sucediendo en la sociedad, uh-huh. Pero a su vez también es un medio para conocer más gente, para involucrarte en cosas que individualmente a veces uno no puede. Entonces, ser rotario es, como dice el lema, dar de sí sin pensar en sí.
8: En sí, totalmente de acuerdo. Y qué lindo es ser rotario, la verdad. Yo hace 5 o 6 años que estoy en Rotary y sí, la verdad que es eso. Es dar sin pedir nada a cambio tampoco. Es ayudar al prójimo.
22: Exactamente. Mm. Tal cual.
8: Bueno, simplemente muchas gracias por habernos atendido. Y bueno, para esta noche, que sea un éxito. Por supuesto que no se suspende por el mal tiempo.
22: No se suspende. Uh-huh.
8: ¿Y cuántos integrantes tiene el club hoy en día, Calde Colonia? ¿Cuántos rotarios son?
22: El club de Colonia tiene 43 integrantes al día de hoy.
8: Mira qué lindo.
22: Estamos creciendo. Uh-huh. Seguramente para la semana que viene ya tengamos nuevos integrantes, uh-huh. nuevos socios que están en el proceso de inicio, conociendo el club uh-huh. y viendo si les gusta. Uh-huh. Pero lo bueno de todo esto es que, más allá de la cantidad de manos para colaborar para este tipo de eventos que son grandes, también hay una diversidad de pensamientos y cosas que llevan a que cada vez nos involucremos en proyectos con mayor impacto, ¿no? Uh-huh. Entonces, los puntos de vista que son diversos llegan a un punto en común que hace que los proyectos realmente tengan un impacto grande para la comunidad.
8: La gente que está escuchando, si quiere ser rotario, explicarle cómo se puede llegar a pertenecer, bueno, al Rotary.
22: Por supuesto, si a alguien le interesa, bueno, lo primero que tendría que hacer es ponerse en contacto con algún rotario que seguramente le va a explicar uh-huh. cómo funcionamos, cuál es el proceso. Tenemos un proceso, no es un proceso selectivo, sino que es un proceso para conocernos, uh-huh. Que principalmente para aquel que quiere integrarse al club, que conozca quiénes somos los integrantes uh-huh. del club, que nos conozca, y finalmente que se sienta cómodo trabajando en el club, ¿no? Uh-huh.
8: Uh-huh. Hay que hablar a la gente que se llega por invitación, no es que uno llega y quiero ser rotario, ¿verdad?
22: No es necesariamente, la gente puede arrimarse y... Uh-huh. Y comentarnos que tiene interés. Nosotros les vamos a comentar qué es lo que cuál es este procedimiento, o sea, le vamos a comentar qué es Rotary, cómo funcionamos, lo vamos a invitar a una serie de reuniones para que participe con nosotros y que la persona luego decida de esas reuniones uh-huh. si quiere continuar. Ahí
8: entonces ha cambiado algo, porque yo me acuerdo que cuando yo entré a mí me presentó un socio.
22: Sí, sí, siempre tenemos un padrino, pero no necesariamente tiene que venir que el socio tiene que presentarlo, o sea,
8: bien.
22: El padrino luego puede aparecer.
8: Muy bien. Bueno, muchísimas gracias por tu tiempo y bueno, que sea todo un éxito, como ya sabemos que todo lo que hace el Rotary aquí, Colonia, siempre es un éxito. Un abrazo grande.
22: Bueno, muchas gracias a ti por el espacio y un saludo grande a la audiencia. Y bueno, los esperamos esta noche, 20:30 en AFE.
8: Un abrazo grande. Chau, chau. Ahí escuchábamos entonces al presidente del Rotary aquí en Colonia, Andrés Alves, que nos contaba sobre lo que se va a vivir esta noche, la 21ª cata de vinos del Rotary Club Colonia. Le damos la bienvenida a Francisco. ¿Cómo le va, Fran? ¿Todo bien? ¿Se mojó, no? ¿Está lloviendo? ¿No? Ahí está. Bueno, deleite con algún temita de eso que usted sabe.

0: Bueno, continuamos cruzando el Mississippi en esta mañana de viernes, lluviosa, la mañana atípica, casi ya del comienzo de la primavera. Y nos vamos a La Paz, estamos en comunicación con el alcalde, agradecemos muchísimo que nos dé este tiempito. Walter Miranda, alcalde de La Paz, ¿cómo estás?
1: Muy buenos días, muy bien, ¿y tú?
0: Bien. Bueno, se nos viene la fiesta de las antorchas.
1: Sí, este 17 de octubre estamos cumpliendo 168 aniversario de Villa La Paz.
0: Bueno, antes de hablar de la fiesta de las antorchas, contame un poquito cómo va La Paz, cómo están los progresos, los cambios. Para la gente que está escuchando, sabés que esta radio cubre todo el departamento de Colonia y mucho más. Y bueno, quizás mucha gente no está al tanto, bueno, de lo que se está viviendo y los cambios que desde tu gestión están haciendo ahí en La Paz.
1: Bien. Una otra gestión, estoy repitiendo uh-huh. La alcaldía como alcalde y bien, trabajando con el consejo municipal siempre que nos reunimos, uh-huh. Estamos los cuatro siempre reunidos, sacamos todo por mayoría porque tratamos de lo que se haga es para la sociedad, acá no hay nada personal, es todo para la sociedad, para lo que se pide, para mejorar, para embellecer las playas, uh-huh. el pueblo, la caminería rural inclusive, que es parte de nuestra jurisdicción. También estamos trabajando en lo que tenemos y lo que podemos, ¿verdad? Porque muchas cosas dependemos de las direcciones de la intendencia, uh-huh. como obras, como alumbrado, pero siempre tenemos una muy buena respuesta con las distintas direcciones, porque digo, es llamarlo y a corto plazo tenemos la respuesta que necesitamos.
0: Uh-huh. Recién usaste la palabra pueblo. ¿Cuántos habitantes tiene la villa?
1: Y en realidad es villa, sí, somos 670 habitantes más o uh-huh. menos, pero solo con los habitantes de La Paz. La jurisdicción de nosotros debe tener unos 1.200 o 1.700, porque Costa del Inmigrante hasta Fomento, hasta Calle de los Laureles, pertenece a la jurisdicción del municipio, ¿verdad?
0: Claro.
1: La parte rural también.
0: Uh-huh. O sea que no llega todavía la cantidad de habitantes como para hacer pueblo, sería seguir siendo villa.
1: Exacto, porque solo se cuenta la gente de claro. acá, del pueblo, no han contabilizado la gente de la campaña o uh-huh. la de la Costa del Inmigrante.
0: Claro. Bueno, ahora sí vamos a hablar un poquito que el 17 de octubre de este año se festeja una nueva noche de La Paz. ¿Cómo surge la fiesta de las antorchas? Para que la gente que viste que el público se renueva, dijo la Chiqui Legrand.
1: Claro. Las comisiones, ¿verdad? Sí. Las comisiones, la comisión de festejo del pueblo es la que es toda la organizadora uh-huh. de todo el evento, de todo el mes de octubre, tener distintas actividades uh-huh. y esos son los que formaron un programa, por decir, y bueno, uh-huh. está medianamente tal mes, ahí bastante con 10, 15, 20 actividades, uh-huh. que yo en este momento acá no tengo.
0: Sí, no, eso lo pasamos en la condición de la presentación.
1: Exacto, uh-huh. exacto.
0: Sí, ¿cómo surge? Sí. Yo te preguntaba, el origen de la caminata esta hermosa, que digo, la gente que no ha ido que vaya, porque yo hace años que voy y me encanta, ¿qué es el origen de ir con una antorcha?
1: Y el origen de la antorcha es porque los inmigrantes, cómo se manifestaban, cómo se alumbraban y cómo desde allá de donde vinieron era todo con fuego. Uh-huh. Y cuando llegaron acá, la iluminación de ellos era a antorchas uh-huh. y un poco la comunicación también. Y entonces surgió, y bueno, hace como 100 años por lo menos, o se hizo, dicen, en un principio, les cuentan así la gente, y bueno, y ahora hace como de 60 a 70 años que se viene haciendo, y bueno, como tradición, y se fue creciendo, y bueno, y hoy es algo grande, algo muy lindo, algo tradicional, algo que te junta a la gente que se...
0: No, es hermoso.
1: Que es hermoso, y vienen gente de nuestro Uruguay querido, de muchos lados, sí. y vienen de todos lados, vienen sí. de Argentina, vienen de Brasil.
0: Y lo lindo porque hay gente, no sé si son de escuelas o particulares, que te venden la antorcha, o sea que ya...
1: Exacto, ya todo el mundo. Sí, sí, claro.
0: Eso es lo lindo.
1: Artesanos,
0: sí, claro.
1: En los artesanos hay, pero también hay gente que en ese momento, en esos días, sí. aprovecha y se hace unas 15 o 20 o 50 sí. y no sé, se hacen unos pesitos que en realidad
0: yo,
1: se
0: vienen bien
1: para poco trabajo, ¿verdad?
0: Siempre voy, hay una señora ahí, ¿viste que hay una carnicería en la esquina?
1: Sí,
0: en frente a la plaza.
1: Ahí está, esa. Sí.
0: Siempre le compro ella a ella. Sí. No sé si es particular sí. o pertenece a algún lado.
1: Sí, sí, sí. Pero gente de La Paz, todos sí. son gente que viene a La Paz y bueno, y hacen changas algunos, y bueno, y ese en estos días de festejo andan con las antorchas y bueno, como digo.
0: Pero escúchame, es un trabajo, porque es una artesanía.
1: Claro. Es eso. Sí,
0: porque
1: sí,
0: a mí no me saldría hacer una antorcha de esa, por ejemplo.
1: Es que yo, y que yo no hago tampoco. Yo hice las compras. ¿Viste?
0: Claro.
1: Pero es así, claro.
0: Acá me dice que la tradición comenzó espontáneamente en el año 1958, durante el centenario de la localidad.
1: Exacto. Uh-huh. Sí, es así. Uh-huh. Fue la fecha de inauguración, vamos a decir, uh-huh. de que se comienza la colonización, ¿verdad? Uh-huh. Pero en realidad, digo, se hizo por mucho tiempo y después como que se dejó, después agarró otra vez la uh-huh. gente. Hay algunos concejales y gente que cuenta que más de 50, 60 años que empezaron con... que quemaban, dices que quemaban hongos, aquellos hongos que venían, sí. Hongos como de algodón.
0: Sí,
1: que
0: hacían
1: eso, dice, y daban, sí. Ahí está, sí, uh-huh. sí, contaban que daban la vuelta a la plaza y después se fue agrandando y bueno, estuvo ahí en el 2020-21 con el tema de la pandemia, se había suspendido uh-huh. y bueno, todo el mundo quería venir igual y bueno, sí, pero sí. Fue algo que no se podía, pero en realidad un año tuvimos más de 5.000 personas.
0: Yo te iba a preguntar eso.
1: Llegamos al fogón y la gente todavía estaba saliendo de aquí, de donde se da la vuelta en la esquina de la plaza, ¿te das cuenta?
0: Sí, sí,
1: impresionante,
0: sí.
1: Impresionante.
0: Sí, sí.
1: Bueno, para nosotros es muy lindo y es un orgullo poder tener eso como base de nuestro querido pueblo, que te parece, es hermoso.
0: Una fiesta que recorre el Uruguay y el mundo, me atreves. Hoy en día, con la cuestión de internet, me atreves a decirte que quién no sabe que hay un pueblito, una visita.
1: Sí, exacto. Uh-huh. Exacto, es eso, sí.
0: El de, ¿A qué hora arranca?
1: Se arrancan a las 20 horas, más o menos, 20 horas se te arrancan.
0: Escucha, ¿es cierto el mito que es cuando pasa el último ómnibus?
1: Es algo de eso, sí, porque entonces se cierran un poco las calles, exacto, sí, se cierran las calles, y, viste, porque si no, de repente, claro. Perturba el tráfico o el ómnibus, que es el que está de la línea de la carretera, entonces digo, se trata de que sea eso, ¿verdad?
0: Entonces es cierto eso.
1: Es así, es un mito. Si el último ómnibus largábamos, ¿sí? Es así.
0: Sí, porque a mí una persona me dice, yo hace años de esto, ¿no? Me dice, no, pero tenemos que esperar que pase el último ómnibus, dice, para. Pues yo digo, ¿qué pasa? Que demoramos, que no. Entonces alguien dijo por ahí, tiene que pasar el último ómnibus para cerrar la calle.
1: Y en cuando se hace carnaval también se busca un poco eso de que no estén circulando los ómnibus o lo que sea. Uh-huh. Entonces cuando pasa el último, ahí se largaría todo, ¿no?
0: Bueno, ¿cuál es el recorrido entonces que se hace?
1: Y sí, se hace en una cuadra en Rosa Butler de Pérez, se arranca en la esquina de la policlínica, se va hasta la esquina de la iglesia y ahí se agarra
0: José. O sea, se arranca de frente a la iglesia para que la gente se ubique.
1: Sí, ahí frente a la está la antorcha, hay una antorcha, tenemos una antorcha viviente ahí hay un
0: monumento.
1: Se hizo el monumento, exacto. Mm. Bueno, arrancamos de por ahí y damos toda la vuelta y vamos por José Pedro Varela 6 cuadras, mm-hmm. hacemos una en Tomás Butler allá abajo en la, vamos a decir la calle del Náutico, sí. Y agarramos Artiga hasta llegar a donde está el predio del Fogón, ¿verdad?
0: Es una linda experiencia, se vive una noche mágica.
1: Hay adrenalina, todo el mundo, los jóvenes, la gente mayor, la gente, todo el mundo quiere acompañar, todo el mundo quiere estar, es algo para nosotros, es algo muy
0: y con todo, siempre con un respeto tremendo, sí, bien organizado. Claro. La verdad que ¿Cómo se junta el tema de para todo, donde se hace la fogata, toda esa leña, durante todo el año, cómo se junta?
1: Llega un momento que 4 o 5 meses antes.
0: Escúchame, Walter, movete un poquito porque nos hace ruido raro el teléfono. A ver
1: ahora.
0: Ahí.
1: Comisión de Festejo, que es la que se encarga del proyecto de armar, uh-huh. el municipio también está acompañando, apoyando y bueno, y trabajando. Nos pide que nos vayamos, y bueno, vamos juntando la rama más limpia y vamos montonando ahí para que esté seco y bueno, y para que haya un lindo fogón, ¿verdad?
0: O sea, es todo leña de podas, vamos a decir.
1: Todo leña de poda de lo que se saca acá de La Paz, de las podas que se van recogiendo los jueves, uh-huh. que es cuando se saca y se va depositando ahí. Cuando hay mugre o algún otro tipo de cosa, tratamos de no, porque si no después nos queda en el predio, ¿verdad? Entonces claro. Tratamos de que sea todo limpio y prolijo. Uh-huh.
0: Cosa que después quede en ceniza nada más.
1: Exacto, la ceniza y el tarro queda.
0: Sí,
1: lo recogemos, claro.
0: Y me imagino los cientos de tarros.
1: Sí, no sabés. Sí, se junta un medio camión de los grandes casi sacándole la ceniza y todo para tirar.
0: Sí, es impresionante. Sí. Recordar a la gente que totalmente gratis porque es en la calle.
1: Sí, totalmente gratis. Sí, digo, siempre hay algún stand que se beneficia o alguna escuela.
0: Pero eso ya es aparte, digo. Estamos hablando de entrada o.
1: No, es gratuito, totalmente gratuito. Uh-huh. Sí.
0: Es una fiesta popular en la calle.
1: Exacto, sí, sí, en toda la, en toda, en toda la parte de pública, vamos
0: claro,
1: a decir.
0: Claro, pues obviamente que hay quien vende el chorizo, quien vende una artesanía, una gaseosa, sí. Eso se entiende.
1: Exacto, como siempre, como en todos los beneficios, o en todas las fiestas, el que quiera comer, come, y bueno, el que quiera llevarse un presente se lo lleva, y pero en realidad es totalmente gratuito.
0: Y hay un señor que les echa aceite quemado a la...
1: Sí, sí. hay dos señores que
0: es todo, que están en la es todo un rito, está buenazo.
1: Es todo, y siempre, medianamente, siempre los mismos, ¿no? Sí. De muchos años que están colaborando con las fiestas y están siempre con el tarrito colaborando, echándole a los tarros con las antorchas para que después se mantenga todo el recorrido.
0: Sí, sí, la verdad que es una fiesta, si alguien está escuchando y no fue, bueno, invitarlos el 17 de... Sí. El 17 sería el festejo central.
1: El 7 de octubre sería la noche de las antorchas, es el día que cumple año el pueblo, y cae este año, cae sábado, sí, más vale, están todos invitados a participar, a disfrutar de esto, que el que lo conoce, como siempre digo... Sí. Es espectacular y que no sé si va a llevar. Exacto, muy bien.
0: Ahora, este año, ¿ustedes son conscientes que al ser sábado me parece como que va a haber más gente de lo habitual?
1: Sí, tenemos, puede ser, pero también tenemos muchas fiestas, ¿viste? En el entorno, porque va a estar lo de Colonia, pero bueno.
0: Pero viste que la gente es fiel a un festejo.
1: Sí, sí, a la tradición. Es una tradición que hace. Entonces, digo, para mí se va a mantener la gente de siempre, y bueno, después veremos los espectáculos que haya y eso, y bueno, y de repente decide dónde ir, pero la noche para el recorrido.
0: Yo pienso que eso es si uno ya lo tiene impregnado. Después que vos te quedes al espectáculo, bueno, ya está, es otro tema.
1: Exacto.
0: Pero además que recordar a la gente que no termina tarde, porque pensar que 8, 9, yo qué sé, 10 y media, 11, ya cuando mucho terminó.
1: Sí, 10 y media más tarde a las 11, sí, ya se llegó, ya se tira la antorcha y se prende fuego, y digo, ahí bueno, después uno toma el tiempo y toma lo que quiera para disfrutar de su momento, quedarse o irse, pero el acompañamiento de la tradición, eso es algo... Algo que muy, muy lindo, por eso digo, el que lo hizo va a volver y el que no, es algo de lo que uno nunca ha podido vivir, ¿verdad? Es impresionante.
0: No, no, la verdad que lo que se siente, lo que se vive esa noche, como decimos, es mágica. Hay que recordarle que es declarado de interés departamental y turístico nacional.
1: Nacional también, sí, sí, claro, claro. Sí, por sí, eso. Sí, está declarado. Sí.
0: ¿Posibilidades que venga el presidente? No.
1: No, no, yo la gestión no la hice, pero bueno, capaz que muy probablemente lo hayan invitado a todas las autoridades, al intendente también, y bueno, a los ediles o a los diputados, digo, toda la gente.
0: ¿Quién fue el presidente que estuvo, recordame, fue la calle o fue Tabaré?
1: La calle. De que yo estoy en la calle, sí, vino dos veces.
0: Yo sabía que uno había estado, pero no... Sí. Estamos hablando como presidente, no como candidato.
1: Claro, sí, como presidente, siempre como presidente.
0: Sí, eso no me acordaba. Sabía que uno había estado, pero no me acordaba cuál había sido el que había estado. Walter, muchísimas gracias. Y bueno, y como dijimos recién, todo el mes de octubre es fiesta.
1: Fiesta, y sí, más vale. Y también te voy a recordar que te esperamos.
0: Sí, no, pero escúchame, no. Voy con el suelo si tengo que ir, porque es una fiesta espectacular, no.
1: Bien, la verdad que sí.
0: Porque la verdad que, bueno, yo te contaba fuera del otro día en la conferencia que ese día mi programa de radio, Juan Lacase Movete, cumple 27 años.
1: Claro, sí.
0: Así que imagínate que si habré ido a cubrir de veces el evento.
1: Exacto,
0: sí. Y he visto muchas cosas y la verdad que año a año se van superando y bueno, y eso es lo lindo de que, y más con la comisión que ustedes tienen de festejo, que año a año se van superando y es lo lindo de ir, ¿no?
1: Claro, la antorcha siempre está, pero siempre superándose, mejorando, mejor armado, mejor, todo, año a año se va mejorando, como siempre decimos, apostando a que la gente venga y les guste y se queden, que es lo que vienen haciendo, ¿verdad?
0: Y lo bueno es que ustedes ya tienen un escenario que está fijo ahí.
1: También tenemos el escenario fijo. Antes me acuerdo que había que andar armando, buscando, pidiendo, y hoy por hoy tenemos el escenario en el predio, el fogón mismo, que es un escenario que se dio lo ñetito por un convenio o algo que hicieron con la intendencia, y por las calles, y está bueno que permanezca ahí, ¿no? Porque es algo que no tenemos que salir a buscar o a pedir o alquilar, entonces digo...
0: Sí, otra cosa mejor.
1: Sí, claro.
0: Bueno, lo que pasa es gente
1: punto,
0: que...
1: Creo que está en un buen punto también.
0: Sí,
1: ahí,
0: sí.
1: Que todo el mundo lo puede ver desde donde se coloque, donde esté, se instale, la gente lo ve.
0: Llevar silla playera y listo, se terminó el asunto.
1: Sí, listo, ahí está.
0: Bueno, también recordarle a la gente que si va medio temprano, por lugar de estacionamiento también, porque...
1: También, sí, sí.
0: Tampoco es tan grande como para decir, bueno, tenemos tanto lugar.
1: Claro, pero se estaba tratando de hacer un estacionamiento en la terminación de... En calle en José Pedro Varelas, al final allá atrás de donde estaba la iglesia, se pidió ahí a la iglesia para ver si podíamos hacer un estacionamiento y bueno, metimos 8 caños ahí, y bueno, para que puedan subir y que de la gente...
0: Ah, mirá qué bueno,
1: Sí, sí, y hicimos algo ahí, tratamos de ver si se podía, para que los autos no queden tan tirados y bueno, y ver mejor ordenado y eso.
0: ¿Vos me estás hablando de la esquina cruzada al predio donde se hace la fiesta? ¿O no?
1: No, atrás de la iglesia católica.
0: Ah, yo me fui para el otro lado. La calle que va al Puente Negro. La que va al Puente Negro.
1: Sí, sí, pero está entre la comisaría y la iglesia la entrada.
0: Está.
1: La escuela policía.
0: Sí, escuela policía. Ahora me ubiqué. Yo iba a ir para otro lado.
1: No. Entrás por Camino Los Colonos, sí. José Pedro Varela y sí. Allá cuando pasa. Pasate Rosa Butre de Pérez, ahí media cuadra.
0: Sí, es fácil, adelante, la iglesia se ve lejos, está en la esquina, sí, y frente a la escuela.
1: Claro, todo el mundo la conoce, sí, exacto. Sí.
0: Bueno, así no te saco más tiempo, Walter, muchísimas gracias por estos minutos con nosotros.
1: Bueno, muchos éxitos.
0: Que dale, bien. Y queda la invitación hecha entonces para el 17 de octubre. ¿Qué número de fiesta es?
1: 168 aniversario.
0: Muy bien, un abrazo grande, Walter, muchísimas gracias.
1: Que pase muy bien, chau.
0: Ahí hablábamos entonces con Walter Miranda, alcalde de La Paz. Bueno, que nos invita. ¿Usted ha ido alguna vez, Francisco? Tiene que ir una vez. ¿Usted está de casamiento la semana que viene? Ah, ahí está. ¿Se casa el papá de Francisco? ¿Ya tiene el traje pronto? ¿No? ¿No usa traje? Ahí está. Bueno, vamos con un temita musical, compromisos comerciales y todavía queda un rato para estar acá con ustedes en este mediodía mágico. 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
5: Bueno, continuamos en este Cruzando el Mississippi. Recién hablábamos con el alcalde de La Paz, hablábamos de los festejos de La Paz. Y bueno, ahora estamos con Natalia Fiermarín, que es una de las integrantes de la comisión organizadora. Natalia, buen mediodía.
6: Hola, buen mediodía a ti y a toda la audiencia.
5: ¿Dije bien, Fiermarín?
6: Perfecto.
5: Sabemos, gracias perfecto, por atendernos. Nos contó Francisco que estás ahí con unas nanas.
6: Sí, bueno. me quedé como sorprendida, pero dije, no, le vamos a atender porque se merecen.
5: Sí.
6: Nosotros.
5: Porque justo sacamos al aire y bueno.
6: A la comunidad.
5: Totalmente. Se vienen los festejos, yo he hablado con el alcalde de lo lindo que es la fiesta, las antorchas, toda esa noche de que se vive mágica. Ese respeto que hay con la gente, todo lo ordenado y lo lindo. Pero ahora vamos a hablar de qué hay después que se termina el desfile de antorchas.
6: Bueno, agradecerte cómo definiste nuestra noche, porque dijiste todas las palabras adecuadas.
5: Sí, es lo que yo siento, ¿no? Que hace años que voy.
6: Que has venido y que nos has acompañado porque años. Sabes lo que se siente y la gente se representa mucho. Nosotros el 17, bueno, en realidad arrancamos, arrancar mañana, el sábado, con un encuentro de coros en el templo de la Iglesia Evangélica Valdense. Uh-huh. Hay coro 5, ahora no me acuerdo de memoria, está el coro, coral...
5: Bueno, lo importante es que, son 5 coros.
6: Uh-huh. Acuérdense que estoy en... Sí. Recuerden que no estoy en...
5: No, tranqui. Tanto detalle preciso no, pero sabemos que son 5 coros.
6: Pero vienen 5 coros, vienen de Montevideo, uh-huh, de Silla Paulier, no te quiero mentir, si Don Bues de la Valle, uh-huh, Rosario, Nueva Helvecia y La Paz. Uh-huh. Por ahí en esas ciudades están, o sea que vienen desde otros departamentos y vienen de otras ciudades. El domingo tenemos el médico y después tenemos el almuerzo recuentro, que es asado con cuero, mantas, ensaladas y bueno, uh-huh, todo lo que lo rico, lo pocho que podemos llegar a, uh-huh, a comer y celebrar con un grupo en vivo. Y después nos pasamos para el 17, uh-huh, y bueno, nosotros tenemos toda una actividad en el día que está programada en la plaza, uh-huh, con artesanos gastronómicos y artesanos que bueno, van a tener un montón de cosas para ver,
5: degustaciones,
6: hacer su trabajo, uh-huh, y ahí sí, y ahí van a poder ver diferentes, uh-huh, espectáculos, danzas, gente que va a venir a cantar, tenemos una sorpresa para la noche, uh-huh, y que no la voy a spoilear, uh-huh, a las 20 pensamos hacer el reparto de aceite para, uh-huh, la gente que el preparado, en realidad
5: el preparado, sí,
6: para que prendan sus antorchas, la gente que no tiene antorcha seguramente va a encontrar gente, sí, que...
5: Ya lo dijimos, venda. Sí, que ahí, yo siempre llevo, uh-huh, digo, compro ahí una señora que viene, ¿viste la carnicería en la esquina? Uh-huh. Ahí siempre sí, está esa siempre, señora que yo le compro.
6: Uh-huh. Y bueno, pero está, va a haber mucho.
5: Sí, mucho más. Pero puse ese ejemplo después porque siempre la encuentro a ella ahí.
6: Sí, sí. Y bueno, después de... Nosotros este año vamos a ver, creo que... Para la gente que viene de afuera y no conoce, y ya, uh-huh, tenemos la feria, ya les pasamos los planos, dónde parar los ovnis, dónde tenemos todo planificado, uh-huh, y bueno, vamos a tener una sorpresa que la gente que desconoce, porque a veces paran y dicen, ¿y ahora para dónde arrancamos? ¿Para dónde, uh-huh, vamos? Porque en un momento el pueblo se queda sin luz.
5: Sí.
6: Bueno, ahí vamos a tener una sorpresa que creo que más de uno va a quedar, le va a gustar y va a quedar sorprendido.
5: Bueno, no la spoilees porque yo voy a ir, no la spoilees.
6: No te la voy a spoilear porque me matan, me colgan. Después nos vamos a y armamos el gran fogón y después del fogón tenemos 2 grupos en vivos. Uh-huh. El dúo de Rosario, ay, qué horrible.
5: El dúo, ¿Tropical?
6: No, es folclore.
5: Ah, ni idea.
6: ¿La clave? No, pará. Ay, no digas eso. Bueno, no importa. No lo recuerdo.
5: Te perdonamos, ¿verdad? Porque estás con Nana. Sí, te perdonamos.
6: La gente tiene que entender que, sí, estoy con Nana, que, sí, estoy, no estoy en un lugar.
5: ¿Y cierra Catherine Verne o no? Yo escuché mal.
6: No, el domingo, después viene el sábado, viene otro grupo de Silla Paulier. Ah, y el domingo.
5: El domingo es.
6: Sí, uh-huh, arrancamos a las 20 y... Sí, vamos a tener su telonero, un grupo, uh-huh, y va a cerrar Catherine.
5: Ahora, ¿y por qué no lo hicieron, pregunto, ¿no? El sábado, uh-huh, que es cuando hay más cantidad de gente, ¿es con la intención que vaya gente el domingo?
6: En realidad nosotros queremos empezar a expandir un poquito la fiesta, uh-huh, la idea era tener sábado y domingo, en, uh-huh, un principio con Catherine teníamos que podía venir, uh-huh, pero nos pasa que en la noche, si nosotros nos vamos muy, nos extendemos mucho y ponemos muchos grupos, uh-huh, se pone frío.
5: Sí.
6: Y yo, sí, el show de Catherine es el de una hora y algo. Claro, sí. Entonces, nosotros no podemos terminar, pensar en hacer una fiesta, en terminar muy, muy tarde, porque a veces es real.
5: Dijiste una gran, me hiciste acordar, todos los años hace frío, tenés razón, sí. Se pone frío de noche.
6: Un abrigo, porque
5: por ser que estamos en octubre. ¿Viste que se pone frío?
6: Sí, igualmente este año es bastante atípico, venimos con el tiempo medio raro, ¿viste? Porque ayer, sí, estaba y se puso frío de noche, pero bueno. Sí. Y nada, entonces esa es la idea. Si todo sale redondo, ya les puedo decir que hasta tenemos grupo para el año que viene que vamos a ir escalando.
5: Bien, ¿cómo no?
6: La idea nuestra es escalar, uh-huh, y bueno, llegar a todos, que todos puedan... venir, conocer esta magia.
5: Sí, es una magia.
6: Una buena impresión y querer volver sobre todo.
5: Después que pasa el último ómnibus y se corta la luz, ahí arranca la magia.
6: Ahí arranca, pero ustedes acuérdense de mí que van a tener su momento de que van a decir, ay, tenemos que ir para allá.
5: Bueno.
6: Son miles de personas que vienen.
5: Sí, sí.
6: Bueno, tenemos todo contemplado, bomberos, uh-huh, tránsito, electrotecnia, uh-huh, ambulancia.
5: Es no, no, yo hablaba con el alcalde, que yo hace años que voy, y la verdad que ya cuando llega, ya lo tengo agendado todos los años, que el 17 de octubre me voy para La Paz.
6: Sí, sí. Mm. Bueno, y bueno, el año que viene cae 18, el 17 cae domingo, o sea, hoy este domingo 18, viste que sí, nos va a caer domingo.
5: El lindo con fin de semana, bueno, agarra, claro.
6: Uh-huh. Ir abriendo la gama y cambiar un poco.
5: Claro, hay que recordarle porque... a la gente que el día que cae es el día que se hace. La antorcha se hace el día que cae 17.
6: La antorcha se hace el 17 siempre. Eso sí, no, por el momento no lo vamos a cambiar.
5: Y no.
6: Nosotros en este momento estamos aprovechando el fin de semana.
5: Claro.
6: Porque estamos aprovechando que queremos fomentar el turismo. Hablamos uh-huh mucho de turismo y un montón de cosas, sí, de sí, trabajo, de esto, del otro. Uh-huh. Bueno, es el momento de mostrarlo.
5: Yo le decía al alcalde, ¿ustedes son conscientes uh-huh que este año, el sábado, se puede duplicar la masa de gente, de público?
6: Sí, sí, sí.
5: O triplicar.
6: Tenemos muchas cosas contempladas. Ya nos pasó una vez que bueno, que tuvimos una visita especial y estuvimos desbordados, uh-huh, pero salió todo redondo porque estaba todo pensado y contemplado.
5: ¿Vos decís cuando vino el presidente? ¿O no?
6: Cuando tuvimos la visita del presidente, uh-huh, sí.
5: Sí. Sí, ese año fue un caos, pero bien organizado, ¿no?
6: Era... Sí. Claro, sí, no sí, era un día, no era, era un día entre semana, sí, y fue
5: sí,
6: superó ampliamente. Sí. Entonces estamos hablando de que 4.000 personas tienen que venir el 17, más o menos lo que sí, pensamos siempre sí, y lo que manejamos.
5: Yo considero que este año va a ser sábado y el día esté medio agradable, la noche medio agradable, va a haber más, me parece.
6: Yo creo que sí, porque en realidad ya cuando arrancamos temprano y ya sabes que a la gente le está... Mm. La estás motivando a que, bueno, che, vamos a dar una vuelta. ¿Qué tenemos para ver? ¿Cómo nos vamos a divertir?
5: Sí, no, no.
6: ¿Qué? Y yo creo que, que van a... Creo que este año, no sé, tengo la intuición y...
5: Yo te digo que por ser que hay muchísimas fiestas ese fin de semana, yo me parece que la gente, los que vamos a La Paz, no la cambiamos por
6: van
5: otro.
6: Van a seguir siendo, yendo, sí. Es cierto, es un fin de semana a nivel departamental importante también.
5: Sí.
6: O
5: sea, bueno, por ejemplo, a ver, las antorchas me parece que va, después que se quede es otro tema, pero el que va a la antorcha, a la caminata, no te la cambia por ninguna fiesta, me parece.
6: No, las antorchas tienen un significado muy cultural, muy arraigado, de es como, es muy diferente, no es algo que sea una fiestita que,
5: no,
6: sin desmerecer nada.
5: No, obviamente, ¿no?
6: Pero también me alegra y celebro que Colonia tenga la posibilidad de que en muchas ciudades nos permitan hacer celebrar y tener ciertos encuentros, porque estamos fomentando a nosotros mismos nuestros pueblos, que tienen una riqueza impresionante, que a veces no sabemos ni qué hacer, ni para dónde ir, y tenemos todo.
5: Sí. La verdad que sí.
6: Nosotros en La Paz tenemos dos... el Puente Negro, el Templo Evangélico y la Casona, no, dos, tres.
5: ¿La casa qué, perdón?
6: Declaradas de patrimonio, la Casona le decimos nosotros, son patrimonio histórico.
5: Uh-huh.
6: O sea, creo que no es poca cosa lo que tenemos.
5: Es que algo tan chiquitito tenga tanto exponente, ¿no? Tanta fuerza. Porque yo le hablaba con el alcalde, es una fiesta que trascendió el departamento, trascendió Uruguay.
6: Sí, estamos declarados de interés turístico municipal, departamental y nacional. Está. De hecho,
5: y después de eso, se vale que...
6: El lanzamiento del Ministerio de Turismo. Sí,
5: que eso, hoy en día, con el internet, con las redes sociales, llegó al mundo. Imagínate.
6: Bueno, tenemos el templo evangélico, es el primero que se construyó, es el único que tenemos en América, también está en La Paz.
5: Uh-huh.
6: Esta tradición se hace solamente en Uruguay.
5: Uh-huh.
6: En el único lugar que sea en Uruguay, lo hacemos nosotros. Uh-huh. Es importante, me parece que no olvidar los orígenes de uno y seguir construyendo... Uh-huh. Nuestros propios también, ¿no?
5: Natalia, me está yendo el tiempo. La semana que viene, que estés un poquito mejor, te voy a volver a llamar. Y vamos ya falta la semana que viene, así que vamos a tener tiempo de hablar, porque me encantó hablar contigo, me encantó la forma que transmitís la historia y demás. Y bueno, así que la semana que viene vamos a organizarnos con más tiempo y te voy a llamar. Te mando un besote y que te mejores.
6: Un beso a toda la audiencia y muchas gracias por el llamado.
5: Dale, un besote grande, gracias por estar ahí. Y estamos en los minutitos finales. Tenemos a nuestro compañero Marcelo Venegas, que viene con campeón. Ah, va, va. Va, bueno, bueno.
7: Va.
5: Bueno.
7: Ah, saliendo el sol.
5: ¿Va? ¿Con Belarga?
7: Pánica, sí.
5: Bien. ¿Cómo le va? No me venga a retar hoy viernes que...
7: No, pero... Soy primo hermano de Julieta, pero trato de obviarlo para no generarle conflictos.
5: ¿Sabes una persona enamorada?
7: No, no. No, digo, conflictos, digamos, con el apellido, sí, sí. La marca
5: de... Allá por la casa hay Venegas, no hay Vanegas. O hay Vanegas por la casa.
7: Hay Vanega, Vanegas, bombe corta. Es un apellido... ¿Vos sabés qué me pasó el otro día? Hace bueno. No, pero fuera de broma. Esto es en serio.
5: Arrancó el tiempo. Estos minutos son presentados por...
7: No, pero me pasó algo que... ¿Viste cuando vos decís, pa, qué fuerte? Hace unos días hay un icónico hincha de River, argentino, que siempre estaba vestido de traje, galera y bastón. ¿Vos podrás creer que esa noticia, yo la leí, nunca leí el nombre de la persona? ¿Vos podrás creer que se llamaba Marcelo Vanegas?
5: Sí. ¿Viste cuando ¿Va de cosa al estadio?
7: Iba de traje, de frac, sí, digamos.
5: No estaría muy bien el hombre.
7: Y era un son esos personajes
5: sí,
7: que aparece, que lo enfoquen.
5: Sí, claro.
7: Pero cuando leí el nombre, ¿viste cuando te quedás? Le digo a mi madre, yo estoy leyendo, esta persona, muy rara vez pasa esto que haya pasado.
5: Y hay Vanegas por todos lados.
7: Y hay Vanegas por todos lados, pero me sorprendió porque era Marcelo Vanegas. Digo, bueno, ¿qué? Bueno, no puede ser. Pero bueno.
5: No sabemos si usted es famoso y famoso en otro lado.
7: Claro, yo quiero, el centro de atención quiero ser yo, ¿viste? Que el egocentrismo venga hacia mí.
5: Digamos. Qué lindo, Frank, estoy con un famoso que hablaba mío, ¿vio? No todos los días.
7: Un estropeado.
5: No todos los días.
7: El miércoles la pasé tan mal con la lluvia.
5: ¿Sí?
7: No,
5: ¿tuvo trabajar?
7: Tuve que trabajar para la tele. No, para un segundo.
5: No cualquiera trabaja en tele.
7: No, y ayer siempre esquivo la lluvia, pero la lluvia dijo, vos querés trabajar en la tele.
5: ¿Para dónde fue eso?
7: En el Prandi. En el Julieta Prandi, diría un colega de Montevideo.
5: ¿Qué me decís del la despedida de Messi? ¿Está para irse?
7: Muy, muy mal manejado. Messi, creo que se... Antes que lo retiren, prefiero retirarse, y eso es bueno.
5: No retirarse con gloria.
7: Para mí retirarse con gloria, no como Cristiano Ronaldo, que sí, justamente el egocentrismo lo está matando. Creo que Messi está muy... Y después de la muerte de su papá, creo que él que le cambió la cabeza, sí. Dijo, no, estoy para seguir en esto.
5: Yo pienso que
7: o no
5: todos...
7: tiene a esa persona que lo está mirando de la tribuna y creo que le afectó mucho.
5: Yo pienso que
7: pero
5: todos
7: bueno, después,
5: tenemos...
7: La organización de lo que fue... Soledad estaba cantando, apareció a los 10 minutos en la televisación, un tipo desmayado en el fondo, lo estaban arrastrando tipo dibujo animado para sacarlo. El show de drones, a Messi lo hicieron derecho, apareció una propaganda, no, todo fue todo mal. Y la banda que le trajeron de sorpresa, que era el Grupo Cali, una banda santafesina, no llegó a tocar ni 30 segundos que... ¿Viste? ¿Te acordás cuando los dibujitos animados aparecía un gancho, lo agarraba del cuello y lo sacaban así de golpe? Sí, creo que fue así. Todo mal organizado, no sé.
5: Usted dijo algo importante. Yo pienso que todos tenemos que retirarnos a tiempo.
7: ¿Saber retirarse a tiempo?
5: Yo pienso que cuando llegue mi momento, ya está. Yo pienso que no voy a estar dando...
7: Yo creo que eso es lo que le está pasando a Cristiano Ronaldo.
5: Pasa en todas las ramas,
7: es un polo opuesto al Messi. Siempre fue el egocentrismo de Cristiano, no fue el mismo el de Messi.
5: Pasa en todas las ramas, no solamente en fútbol, acá nosotros, en las oficinas. Yo pienso que hay un momento que hay que retirarse.
7: Y él eligió después del Mundial, que creo que se vació.
5: No, y la muerte...
7: Deportivamente y emocionalmente se vació.
5: Y la muerte del padre, obviamente, que él... Le tocó, ¿no? ¿Cómo pienso que Maradona fue igual? Maradona después que perdió a los padres también empezó... Estamos en otro nivel, ¿no?
7: Sí, el fallecimiento del padre fue más cercano al tiempo de su muerte y él ya no quedó, no fue el mismo.
5: Entonces digo...
7: Tras cartón que tenías muchos problemas personales.
5: Bueno, estamos hablando dos personas, estamos hablando parte futbolística.
7: No, obvio, sí.
5: No hablemos Maradona, las adiciones ni hablemos de...
7: Maradona se supo retirar en aquel momento justo, pero también... Sus problemas.
5: Sí. Él con la pérdida de los padres, Maradona también hizo un declive.
7: Sí, creo que le pegó más la muerte de Doña Tota que la de Diego.
5: Totalmente.
7: Diego padre.
5: Lo que pasa es que Doña Tota es lo mismo que el padre de. Hizo lo mismo
7: claro.
5: Que el
7: Sí, es una similitud.
5: Una similitud. Bueno, que tenga buen programa, buen fin de semana. ¿Y cuándo juega Peñarol? ¿Hoy o mañana?
7: Peñarol juega el día sábado y el domingo juega Nacional.
5: Que tenga buen programa.
7: Muchas gracias.
5: Francisco, muchísimas gracias. Nos vamos. Si Dios me da vida y salud, el próximo lunes a las 12 vuelvo a cruzar el Mississippi acá en la 93.5. De mi parte nada más. Será entonces. Hasta el lunes. Buen fin de. Chau.

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2: Muy buenas tardes, ¿cómo le va, audiencia? Bueno, estábamos leyendo que a Plaza le dieron el fallo favorable con lo que es un reclamo de puntos que tuvo contra Oriental, pero Oriental va a ser el reclamo pertinente para apelar. Veremos si lo puede dar vuelta, pero con estos resultados creo que Plaza pasaría a tener 47 y Oriental pasaría a tener 44, pero no... No lo podemos confirmar porque va sujeto hasta que el fallo quede firme, sí, va a seguir todo igual. Pero si Plaza le otorgan definitivamente los puntos, sería 47. Pero bueno, momento de incertidumbre. Ayer hubo Copa Colonia, hubo clasificados, los resultados estaremos repasándolo con Sergio Rica, después con Jorge Sanguinetti estaremos realizando lo que es el repaso de la fecha del Campeonato Uruguayo. Todo esto y mucho más, mi querido Bellerín Cabrera. Después de la pausa.
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0: Muy bien, seguimos cuando estamos en la hora 13:14 minutos. Bueno, lo tengo a Sergio Rica para hablar un poquito de lo que es la Copa Colonia. Se jugó en la noche de ayer, justo algunas lloviznas subieron. Obviamente no se iba a suspender porque al lado del caudal de agua que cayó el miércoles, nada que ver. Pero bueno, se jugó esa bendita tercera fecha que se aplazó, si no tengo mal recuerdo, 3 veces. O 2-3, lo tengo a nuestro compañero para charlar de distintos temas de lo que dejó esta Copa. ¿Cómo te va, Sergio Alfredo? ¿Todo bien?
1: Hola, muy buenas tardes, audiencia. Buenas tardes, ahí Marcelo en estudio. La disculpa, hoy estamos saliendo desde nuestro domicilio.
0: No pasa nada.
1: Con algunos inconvenientes, pero bueno, estamos prontos para desarrollar lo que es esta tercera fecha, que bueno, en definitiva se jugó. Estuvimos recabando un poco, pasamos por la cancha de Juventud, pasamos por la cancha de San Carlos, muy poco público, le dieron la espalda, la gente, la noche no acompañaba mucho, lluviosa, aunque no era intenso, al lado de lo que usted vivió
0: no.
1: En la tarde anterior, no. En la noche anterior, que fue un diluvio.
0: Creo que hasta ahora está escurriendo la ropa todavía mi madre de lo que llovió el otro día, una cosa
1: impresionante. Veíamos algunas secuencias y estaba usted como un pato mojado allí.
0: No, y esa foto es entre tiempo del segundo del partido y faltó una hora que después cada vez caía, además llovía cada vez peor. Es una cosa impresionante.
1: Exactamente, pero bueno, cumplió con su deber como debe ser. Pero vamos rápido a los resultados. Como decíamos, estuvimos recabando también allí en el Raúl Constantín, donde jugó una doble jornada también, muy poco público, Me decía la gente que estuvo, que también prácticamente a pérdida estuvieron todos los equipos en esta noche de jueves, que se disputó la tercera fecha. Bueno, vamos a los resultados. En el Raúl Constantín, a primera hora, Wanderers venció a Huracán 4-1. El General a segunda terminó ganándole a Maracaná por 4-2. En la doble jornada en el campo de San Carlos, con los que conocen la cancha de San Carlos, con las dificultades, que está bastante pelada, terminó siendo bastante complicado para jugar en dicha cancha. San Carlos a primera hora le ganó al Semillero 4-1. Peñarol goleó al Nacional 7-0. En la doble jornada en el Estadio Juventud, que también pasamos, muy poca gente, el Parque a primera hora le ganó a Artesano 2-0 y Juventud y Central empataron 1-1 a segunda hora. Y en la doble jornada, en San Pedro, Progreso venció a Barrio Sur 3-1 y el Deportivo prácticamente en la hora, cuando le sacaba la posibilidad de la clasificación Sarandí, porque se había puesto 3-2 y el goleo lo favorecía al tricolor del cuartel, apareció su goleador Negrín, Santiago Negrín, para poner el cuarto tanto y que le dio la clasificación al equipo del Deportivo. Vamos a dar un repaso a las posiciones de cada uno de los grupos. En el grupo A, San Carlos y el Parque, los dos con el mismo puntaje. 7 puntos, mejor goleo para San Carlos, que tiene más 6, el Parque más 4, son los dos clasificados, luego quedó Semillero con 3 y Artesano sin puntos. Por el grupo B, Central terminó siendo el puntero con 7 puntos, Juventud con 5, luego Peñarol quedó con 4, no alcanzó a ingresar, precisaba un triunfo del equipo de Central para que eliminara a Juventud y se metiera el equipo de Peñarol, pero no lo consiguió. Y bueno, Nacional terminó sin punto. Por el grupo C, el puntero quedó General con 5 puntos, seguido del Deportivo San Pedro, que se metió en las semifinales con 4, lo mismo que Sarandí con 4, mejor goleo para el Deportivo, que tiene más 1, y Sarandí quedó con menos 1, y en el último lugar quedó Maracaná. Mientras que el grupo D, el puntero Progreso con 7, con el triunfo de anoche sobre Barrio Sur, y quedó con 6, el Barrio Sur, en definitiva los dos clasificados, Wanderer con 4 y Huracán sin puntos. Esos son los resultados de la noche de ayer. ¿Tú tienes los cruces, Marcelo?
0: Sí, dame un segundito que ya te lo digo. Bueno. Porque son varios.
1: Sí.
0: Ay, Dios, estoy
1: bueno, con...
0: tranquilo que lo tengo, pero lo tengo que rastrear. Denme un segundito, ya lo tengo acá. Los cruces son San Carlos Deportivo San Pedro, El General El Parque, Central Barrio Sur y Progreso Juventud.
1: Notable, perfecto. Y bueno, esa Copa Colonia que otorga medio cupo para la Copa Nacional, pero bueno, que no ha sido de la mejor manera. Un poco empezó por la fuga, si se puede decir, de futbolistas a la Liga Mayor, que fue una estampida. 20 y pico de jugadores se fueron del fútbol de la capital hacia la Liga Mayor, el fútbol del interior del departamento. Pero bueno, de todas maneras, ya estaba pactado de esa forma y se estará definiendo el próximo domingo y luego habrá un parate para las finales porque está la actividad de inferiores de sub-16 este próximo fin de semana y luego el sub-20 que también tendrá como epicentro el Alberto Supici donde va a estar jugando Colonia Interior frente a San José y Colonia Capital frente a Canelones. Esos son los cruces, pero para la otra semana, no este fin de semana, que va a estar la definición del sub-16 que esperemos de a Canelones. Esos son los cruces, pero para la otra semana, no este fin de semana, que va a estar la definición del sub-16 que esperemos que Colonia pueda conseguir un triunfo para clasificar porque consiguió un buen empate de visita allá en Jung. Y para terminar nuestro informe por el día de hoy, Marcelo, anoche se completó con 3 encuentros que habían quedado pendientes, también como acá, suspensión por la intensa lluvia del día miércoles, pasó para anoche, jueves. Y la particularidad en el grupo 1 de la Liga Mayor Divisional A, mire qué resultado, Independiente de Juan Lacase le ganó 5-4 a Artesano. Era un partido para disfrutar, porque uno que para ir a ver un partido de fútbol y ve 9 goles, que son la esencia del fútbol, es un poco seguramente Artesano lo sufrió. Porque cayó 5-4. El otro encuentro en Nacional de La Paz, de la Liga Helvética, empató con Peñarol de Ombúes allí en la cancha de Nacional, 1-1. Y uno de los candidatos, como tú decías, con jugadores de mucho nivel, de Nacional de Cardona, le ganó a Colegiales por 1-0. Esa es un poco la información de la Liga Mayor, cuando ya está pactado lo que va a ser una nueva fecha, la tercera.
0: Perfecto, Sergio. Veremos qué va sucediendo en las próximas horas con la Liga Mayor, con la Liga Local. ¿Los mentirosos para dónde van hoy?
1: Los mentirosos, hoy hacia el gimnasio del Deportivo San Pedro. Deportivo San Pedro Voleibol es el local en la noche de hoy. La expectativa es, cuando ya van restando esta y 2 más. 3 fechas quedan para disputar todavía. Y el Globito de Riachuelo se mantiene hace muchísima fecha, que es el puntero. Le achicaron. Quedaron a 1 punto el equipo de San Carlos y el Complejo Deportivo Infantil, pisándole los talones. Pero ¿cuál es la particularidad? Que Huracán queda libre en la última fecha. Y bueno, es lo que conlleva. Así está ese apasionante campeonato de truco por la cantidad de gente que nuclea en cada una de las instituciones, que en definitiva se hizo con esa manera para recaudar a los clubes y que todos los veteranos disfrutemos de momentos agradables. Fue un gustazo, Marcelo.
0: Muy bien.
1: Espero que no te haya traído consecuencias la mojadura.
0: Dentro de todo venimos zafando, pero no garantiza que me pase, así que todo puede suceder. No, el otro día, 4 horas y pico bajo lluvia. Si no me enfermé ahí, no me enfermo más.
1: Me imagino.
0: Pero bueno.
1: Un abrazo grande,
0: Sergio.
1: Lo mismo a Francisco allí, que está en controles. Un
0: ahora
1: abrazo.
0: Está Fernanflo, digamos. Ahora está Fernanflo.
1: Fernando, sí,
0: señor.
1: Estuve con él hablando antes de empezar.
0: Bueno,
1: y
0: sí.
1: Y ya lo bauticé.
0: Pará. Vamos a partir de la base de algo. Vamos a partir de la torta al medio. Quien te llamó y te recepcionó fue Francisco, pero ahora... hubo cambio en la cancha y está Fernando en el terreno de juego, digamos.
1: Pero entonces no estuve tan mal.
0: No.
1: Saludé
0: no.
1: a Fernando Frascarelli y a Francisco, que fue el que me dio al aire. Muchas gracias, muchachos, en controles. Y nosotros volvemos en cualquier momento con lo que es resultados del fútbol de Colonia. Un abrazo.
0: Abrazo, Sergio.
1: Chau.
0: Muy bien, Fernando Frascarelli, primo hermano de Damián Frascarelli, le mandamos el abrazo pertinente, las gracias por estar del otro lado y vamos a la pausa musical y comercial y a la vuelta seguimos con más.
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0: Los Paralamas, tu suceso. No, no me acuerdo bien el nombre del tema. De casualidad te entiendo. Pásame por interno porque es. Taki, taki, no. Taki, taki, taki. No, ese no es. Pásamelo por interno, escribímelo porque. ¿Cómo? ¿Track? Ah, está. Yo qué sé. Me saqué los auriculares y lo entendí, pero si no, ni a pal. Os Paralamas, tu suceso, siempre. En los 90 rompieron todos los esquemas y bueno, es un recuerdo latente. Ha venido todavía, viene en el Uruguay de vez en cuando a tocar. Bueno, ya sabemos que tuvieron justamente ese hecho trágico que casi le cuesta la vida al cantante, pero sigue dándole la magia y esa frescura en su voz de cada vez que canta. Muy bien, vamos con Jorge Sanguinetti para hablar de fútbol uruguayo, mientras estamos con este benjunje que hasta puede ir al TAS, el reclamo de Oriental de La Paz, justamente de los puntos que le otorgaron a Plaza, pero bueno, vamos a estar en una incertidumbre con la cuestión reglamentaria. ¿Cómo le va, Jorge? ¿Todo bien?
1: Bien, Marce, bien, saludo para todos. Se supo que el partido que se jugó el 30 de agosto entre Plaza y Oriental, que había sido en principio victoria de Oriental 2-0, y ahí el tribunal entendió que bueno, que había utilizado 6 extranjeros y bueno, en principio le quitó la victoria, se la dio a Plaza, y Plaza prácticamente que amaneció otra vez puntero, ¿no? Que en este caso tendría 47, Atenas 44 y Oriental queda con 42, al igual que el Bicho Colorado. Pero bueno, todas estas cosas siempre dan para algún paso más. Ustedes recuerdan que también hay algunas cuestiones de algunos equipos que quieren modificar el descenso.
0: Eso es una locura. Siempre, todos los años lo mismo, ¿no? Queriendo cambiar el reglamento, faltando 3 fechas. Eso es un disparate. Aburre.
1: Lo que es más jodido, y ustedes me disculpan la palabra, es que vuelva a ser prácticamente, o sea, vuelva a ser con el campeonato en marcha. Claro. Si vos lo decís, mirá, a partir del año que viene, del 2 de enero, vamos a hacer, levantamos todo en la mano. ¿Y cómo hacemos? Y bueno, bajan los últimos 9 de la tabla. ¡Epa! Te van a decir. ¿No? No. Obviamente que no. Pero si están todos de acuerdo y dicen que a partir del próximo campeonato bajan tanto, suben tanto, o hay repechaje o lo que fuera, bueno, está. Pero hacerlo con el campeonato ya comenzado parece poco serio. Pero bueno, de confirmarse esto, Plaza otra vez puntero, con Atenas a 3 unidades. Y bueno, empezamos por esto, porque bueno...
0: Sí, fue la noticia de último minuto, digamos.
1: Sí. Y bueno, pero rápidamente, Marce, nos tenemos que meter en el campeonato de primera, que hoy, para mi gusto,

0: Digo, tiene 17 y lo puede igualar en 20. Así que bueno, me parece que estamos en una fecha media bisagra, Marce, teniendo en cuenta los cruces que hay, los cruces que se dan. Yo sé que todos los partidos hay que jugarlos, porque la realidad es esa, pero en principio me parece que Peñarol tiene un rival sumamente accesible, como lo es Progreso, por la cuestión de que está peleando el descenso, pero a veces, Marce, un equipo herido, un equipo que no quiere dar el último brazo a torcer, bueno, le termina siendo un problema a este equipo de Aguirre, que después de que perdió el Clásico no perdió nunca más, ¿no? Y bueno, después lo que marcamos de la situación de Central Español con Nacional, que no ha ganado desde que está Pacheco y alguna otra cuestión, pero que claro, si vos te remontás a la apertura, le ganó a los dos grandes, ¿no? Entonces, va a ser un partido muy especial, sobre todo para Pacheco, porque obviamente un tipo sumamente identificado con Peñarol, en el Estadio Centenario frente a este Nacional de Carreño, que no ha perdido desde que vino Daniel a Nacional. Bueno, los resultados se le han dado. Quisiera saber yo, Marce, no sé qué opinás vos, pero ¿qué hubiera pasado, ¿no? Esos dos partidos que le terminan empatando ahí entre Juventud y Wander, le terminan empatando a la hora, ¿qué hubiera pasado con Nacional? ¿En qué posición estaría el equipo tricolor? Más allá de si juega bien o juega mal, ¿no?
1: Sí. Creo que lo que va a ser esta fecha para los grandes, para Nacional más que nada, Nacional tiene que ratificar todos los momentos siempre, ¿no? Lo de Central Español es un momento en donde ya le empieza a comer el bolsillo de la tabla del descenso, porque lentamente ya la billetera se empieza a quedar con poca moneda. Lo de Peñarol, claro. También tiene que empezar a afianzar la anual y bueno, mantenerse en pelea la igual los dos partidos de hoy creo que son los que más me lleva la atención, si bien pareciera que no le estábamos dando bola, pero es de mi concepto, no tuyo. Deportivo Maldonado Liverpool creo que es uno de los partidos en donde se puede definir un poco el clausura, ¿no? Porque sí. Puede marcar un quiebre tanto para uno como para otro.
0: Sí, sin duda. Se da un poco esto, ¿no? Que para como se vaya dando el resultado, hay equipos que pueden torcer por uno y pueden torcer por otro. Obviamente que a primera hora van a jugar Torque y Danubio. A Peñarol, a Deportivo Maldonado y a Nacional, y hasta si me apurás Wander, no le sirve que termine ganando Torque, porque están peleando en clausura también. Ahora, a Wander capaz que le sirve porque baja a Danubio. ¿Sí? Y después hay que ver Wander con su rival, que va a ser Boston River. Obviamente que a Peñarol tampoco y a Nacional le va a servir que el Deportivo le gane a Liverpool, porque lo va a bajar. Nacional, si le gana a Central, va a sumar 20 y va a necesitar que Liverpool pierda con Deportivo Maldonado, o por lo menos que empaten. Entonces, está un poco el enroque de esos resultados, de acuerdo a lo que yo gané, a lo que yo perdí o a lo que yo empaté, en las fechas. Y bueno, ahora es un poco para los memoriosos, ¿no? aquellas banquetas que había en las escuelas, que capaz que todavía las hay, que tenían un agujero en el medio que era un tintero, ¿no? Bueno, aquellas cosas que quedaron precisamente ahí en el tintero de cuando yo no gané, de cuando perdí el clásico, de cuando me empataron Juventud y Wanderers en la hora, de cuando yo estaba para ser campeón del torneo de clausura como Torque y terminé empatando contra Peñarol y perdiendo contra Nacional. Entonces, son de esas cuestiones que se dan, esas piecitas que van encajando para saber en definitiva cómo termina esta fecha número 9, que reitero, para mí, yo coincido contigo que es una fecha muy bisagra, y no tengo ningún tipo de duda, Marce, que el partido de la fecha es Deportivo Maldonado frente a Liverpool, y es un juego que bueno, que puede encarrilar o encaminar

0: por el resultado que se dé, y mucho antes lo que dijimos de Torque y Danubio, la posibilidad de ser campeón para uno o para otro.
1: Sí, creo que esta fecha va a marcar mucho. Hay partido sumamente importante en el sentido de que hay partidos por el descenso. Albion se juega, digamos, volverse a estirar y que quizás hacer
0: Claro.
1: desaparecer el tema del descenso. Progreso, las últimas cartas ya las tiene. Son partidos muy, muy trascendentes todos, desde cualquier óptica. Creo que no hay un partido que. Puede ser el Cerro Largo,
0: Claro.
1: es medio olvidable porque no están dando bien Cerro Largo y no me invitan a ver un partido, la verdad.
0: Claro, te
1: Es
0: juega con
1: como
0: alguien.
1: mejor en mute, ponerme, pues te cae gordo el relator.
0: Claro.
1: Pero es
0: Pero juega
1: tremendo,
0: con
1: es
0: alguien, lo
1: tremendo.
0: que te digo.
1: ¿Cómo?
0: Que Cerro Largo juega con alguien.
1: Sí,
0: Entonces es ahí donde está
1: ahí puede ser que
0: el
1: te me dé un
0: atractivo.
1: poquito de interés.
0: Sí, bueno, pero a ver, vamos a cliquear acá a los muchachos de Tenfield.com, que estoy, como siempre, le agradezco a mi amigo Marcelo Cosa, que es el que
1: Primo
0: maneja toda la
1: hermano de
0: página.
1: tío Cosa.
0: Sí, con los pelos largos y eso,
1: Ah,
0: ¿no?
1: perfecto.
0: Progreso 0985, Danubio 1059, Cerro 1147, Wanderers 1191, y mirá, obviamente que se da un resultado de, son décimas de diferencia, ¿no?
1: Sí, no,
0: Albion
1: no, no hay nada, no hay una diferencia
0: 1194,
1: mínima.
0: claro, hay un 0,003 entre Albion y Wanderers. Y
1: Increíble.
0: después está Cerro Largo con 1,206. O sea, está claro que si Albion gana, lo va a pasar por el promedio distinto que tiene el equipo pionero. Pero, por ejemplo, si Cerro Largo le gana a Albion, va a pasar ya la línea de Albion porque ya está por encima. Y va a pasar la línea de Central Español y queda a un punto de Boston River. Y estamos hablando de que Boston River está noveno en la tabla del descenso, que tiene 2, 4, 6, 7 equipos, 8 equipos más. Y vos fijate, Marce, podemos trazar una línea imaginaria hasta entre Boston River y Defensor, que tiene 1, 4, 12. Defensor no tiene problema de descenso, pero lo puede tener el año que viene. Fíjate que estamos hablando de que un equipo como Boston River, que después tiene Central, Cerro Largo, Albion, Wander, Cerro, Danubio y Progreso, todos están en zona de descenso, o por lo menos con una situación no salvada, no consumada todavía. Boston River está noveno y tiene un promedio de 1,265.
1: Sí.
0: O sea, tiene una fila larga para cobrar la jubileta, ¿no? Pero viste cómo
1: Sí.
0: es. Así que bueno, me parece que en el descenso va a ser una fecha muy muy importante. Nacional, que juega frente a Central. Bueno, la vuelta de Francisco Calvo, que estuvo con su selección de Costa Rica, pero que está en capilla porque tiene cuatro amarillas. La presencia de Alexis Martín Arias en lugar de Luis Mejía, que
1: Sí, a mí me llama
0: aparentemente.
1: la atención que no sea rotura del tendón de Aquiles total, porque el gesto fue de como que le hubiese realmente cortado
0: Claro.
1: la zona. Me extraña que sea solamente 2 o 3 meses la lesión. Por eso estoy
0: Sí,
1: medio expectante. Obviamente se pierde el resto de la temporada, pero
0: es lo que
1: me
0: decía.
1: rechina que no sea así un corte total, por el gesto de dolor y por la maniobra, que todo el mundo decía lo mismo, que el gesto es como del latigazo y no saber dónde estaba parado. Ahí
0: Claro.
1: a que no sea un corte definitivo me asombró, capaz que se estaba deshilachando la zona.
0: Claro. Y bueno, capaz que no llegó a romperse totalmente toda esa zona. Yo no soy médico ni traumatólogo ni lo voy a hacer, pero de repente por ahí capaz que la saca barata el panameño, porque bueno, obviamente que no, ya se sabe que no va a poder contar con el resto de la temporada. Así que bueno, la oportunidad para Alexis Martín Arias otra vez, de un arquero que fue traído por Jorge Bava, que era conocido por su pasaje en Cerro Porteño, pero que bueno, tuvo buenas y malas, ¿no? Y pensando en la próxima fecha en la que Nacional juega frente a Deportivo Maldonado, mirá lo que es el campeonato, ¿no? juega con Deportivo Maldonado, sabiendo que está ahí, como te digo, el enroque ese de los resultados. Luciano Boggio y Maximiliano Silvera son futbolistas que también tienen 4 tarjetas amarillas. Así que bueno, acá los muchachos de Tenfield.com, Arias en el arco, Luciano Rodríguez, Coates, Viera, Martirena, Boggio, Lucas Rodríguez, Cándido, Luciano González, Tiziano y Maxi. Ese sería el equipo de Nacional. En Peñarol me parece que hay una muy buena noticia en cuanto a la vuelta, o por lo menos la recuperación de Abel Hernández, que ha sido, bueno, lamentablemente perseguido por las lesiones, ¿no? Esto no es un nuevo. Ustedes recuerdan que tuvo un golpe en la clavícula en el partido anterior a Racing y no pudo ni siquiera estar. Por eso un poco se explicaron capaz que las variantes que hizo Aguirre, que tuvo que tratar de surcir, ¿no?, como pudiera. Un equipo que, bueno, que logró una victoria ajustadísima en la hora con el gol de Arezzo. La situación de Darias, que también aparentemente estaría recuperado, otro de los jugadores que ha tenido una ha sido, digamos, no sé si se me permite el término, pero politraumatizado, ¿no? Por una cuestión de que no solo tuvo problemas en el tema de los cruzados, después se acuerdan todo el tema del apendicitis que tuvo, que bajó unos cuantos kilos, ¿no? Entonces ahora está intentando volver. Capaz que el menos problemático, Marce, es Luis Miguel Angulo, ¿no? El colombiano, que ya había perdido la titularidad, más allá de los temas físicos. Y bueno, aparentemente, por lo que se sabe, Aguirre le habría dado un poco de descanso al Indio Fernández, que creo que ha sido un poco de los que más trajín han tenido en Peñarol. Y bueno, veremos si se coloca como titular en el medio campo allí con la presencia de Remedy, ¿no? O sea, Aguirre, Petzela, que fue simplemente a ser un espectador en el partido de Messi con Argentina con Menin, Lucas Ferreira, Nahuel Herrera, Javier Cabrera, el Indio Fernández, Remedy, Thiago Espinosa, Jaime, Umpierres y Arezzo. Ese sería un poco el equipo de Peñarol, que ustedes saben que además tiene lesionado a Olivera. Está este chico Brandon Álvarez, que también la última etapa de recuperación, y lo de Romero, que bueno, que todavía tiene como para un tiempito más. ¿Y cómo ha desaparecido este chico argentino, Gonzalo Gelini, que lo trajeron?
1: Sí, se desgarró, pero no estará en recuperación, no término de recuperación.
0: Sí, obviamente, está, por supuesto que está en sanidad. Pero se hablaba de que, ustedes recuerdan que Aguirre lo coloca en el clásico, ¿no? Y bueno, se hablaba un poco de que venía a ser el 2 para Jaime. Porque además ya se habían encontrado, porque uno es de River, el otro es de Boca, se habían enfrentado en formativa, y me decían de Buenos Aires que Gelini había pintado bien y que después tuvo un bajón, y que de repente esa es una de las cosas que le hizo salir de Boca. Así que, Marce, bueno, es una fecha realmente muy, pero muy interesante. Para este fútbol uruguayo que sigue dando que hablar. Yo tomaría el partido de Defensor Sporting y Cerro como una final también, sí, por el descenso, pero pensando en el año que viene, Defensor Sporting es un equipo que no puede perder más puntos, porque si no, el año que viene va a empezar no en el fondo de la bolsa, abajo del fondo de la bolsa, que para traerlo. Y bueno, un poco por lo que hablamos, Marce, de las distintas posiciones que hay en la tabla, lo que es lo perfecto del fixture, ¿no? Wander va con Boston River, que bueno, que viene en plena zona de recuperación con un triunfazo enorme en la villa. Estoy bichando acá también un poco lo que es la tabla del descenso. A ver, Wander, si si de alguna manera 81 contra bueno, no lo alcanza porque está 5, pero si le llega a ganar, queda a 2 unidades. Y no sé, Marce, no sé, esto lo dirá la tabla final, yo no sé si Wanderers hoy, o con esta fecha, cuando le toque jugar frente a Boston River, si gana, ya como que se considera salvado de la tabla del descenso, o por lo menos da con un pie y medio ya para jugar en primera el año que viene, no sé.
1: Veremos qué pasa, mi querido Jorge. Lo dejo descansar, vamos a hacer la última pausa. Sí. Agradecerte muchísimo que estés del otro lado. Y bueno, como siempre, el lunes haremos el repaso total de lo que sea de esta fecha. ¿Usted dónde lo encontramos el fin de...?
0: Vamos a estar en Atenas. Y hoy recibí una linda invitación del amigo Gonzalo Fasanello para estar en Torque Danubio. Así que bueno, vamos a ver qué pasa, a ver cómo sale.
1: Abrazo grande, Jorge. Cuídate, buen fin de semana como siempre.
0: Chao, Marce, hasta luego.
1: La última pausa y venimos con el cierre, dale.
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4: Muy bien, antes de cerrar, lo tengo por algún rincón de Argentina, a nuestro amigo Hugo Sosa, que siempre ha sido director de deporte en la Intendencia y tenemos gran vínculo, que quería darnos una noticia que está pasando en Córdoba con deportistas colonienses. Hugo, ¿cómo te va? ¿Todo bien?
5: Acá soy yo, Santino.
4: ¿Cómo anda, Santino? Bueno, Hugo está de movilero. ¿Cómo anda, Santino? ¿Puede ser que hayan festejado ser campeones?
5: Sí, de la Copa de Plata.
4: Contame un poco, para la audiencia, qué competencia están disputando y, bueno, la Copa de Plata haberla logrado para nuestro país. Contale un poco a la audiencia.
5: Estábamos compitiendo por un campeonato acá en Córdoba, representando Uruguay. ¿Mm? Y por la Copa IFI. ¿Mm?
4: ¿Tu entrenador es Juan Carlos Aguiar, puede ser?
5: Sí.
4: Mándale un saludo de mi parte, que es un gran amigo.
5: Ok, categoría 2007.
4: Bueno, perfecto. Así que salieron campeones de la Copa de Plata hace una semana, que sé que están por ahí, así que me pone contento. ¿A quién le ganaron la final de la Copa de Plata?
5: Le ganamos a la excelente de Argentina.
4: Bueno, siempre dando buenos créditos a los uruguayos. Me pone contento, mijo. ¿Cuántos jugadores de Colonia del Sacramento fueron?
5: Cinco.
4: Cinco, perfecto. Pásenme con el agua ahí con Hugo un cachito antes de cerrar la transmisión. Y felicitaciones, Santino. Hola, mi amigo, ¿cómo anda? ¿Todo bien?
6: ¿Cómo te va? ¿Cómo andás?
4: Bueno, mándale un saludo a Juan Carlos. Si está por ahí, Juan, deme un segundito con él después. Pero bueno, las felicitaciones de caso a los muchachos que están representando ahí para la Celeste.
6: Sí, cómo no. Mirá, pará que te busco a Juan, que debe andar por acá. Pará un poquito.
4: No es muy difícil identificar a la distancia, pero bueno.
6: Sí, a la distancia, pero... Andan por acá, mirá.
4: Dale, tranquilo.
6: No lo veo por ningún lado, pero bueno.
4: Bueno, mándale un saludo muy grande.
6: Buen artífice.
4: Quedará para la charla para el lunes, cuando mucho. Así que una semana muy intensa hubo ahí en Córdoba. Y bueno, el festejo para el nieto
6: lindo,
4: y para los
6: muchachos. Pasamos muy lindo, la verdad que pasamos muy lindo. Dale.
4: Bueno, abrazo, Hugo, estamos en contacto por otras cosas, ahora fuera del aire, dame un segundito después.
6: Chao.
4: Abrazo. Bueno, Uruguay campeón de la Copa de Plata, en una competencia de varios lugares, le ganaron a la Argentina en la final. Así que el abrazo pertinente a los muchachos y bueno, estaremos atentos cuando lleguen a nuestro país. Muchachos, está inflando la bicicleta, ¿no? Usted me hace poner camisa once varas. Le mando un abrazo muy grande a la audiencia. Nos encontramos el lunes a partir de las 13 aquí en Síntesis Deportiva por Mágica FM 93.5. Buen fin de semana. Nos vemos. Chau.
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8: Hola amigos, ¿qué tal? ¿Cómo están? Bienvenidos. Es un éxito enorme del Hot 20 de Concierto FM. Está en el top 5. Drácula, realización de una banda australiana que tiene un éxito enorme en toda Europa. Tame Impala. Así comenzamos Impacto Sol.

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0: Este fue un enorme éxito de una cantante de Missouri, Chaperone, y su versión de Good Luck, Babe. ¿La recordamos aquí en Impactos?

se viene el verano 2027. Y con el verano 2027 vuelve a Punta del Este Hugel, el famoso DJ francés que va a volver a actuar en Narbona. Un show extraordinario como los que ha brindado en Ibiza en el verano 2026. Hugel, con su notable suceso mundial, Moving to the Sun, aquí.

0: era Hugel, estrella indiscutida del próximo verano. Va a volver a Punta del Este, el famoso DJ francés, para actuar nuevamente en Narbona. 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
0: Y este fue un exitazo de 1984 de Frankie Goes to Hollywood, la famosa banda británica. Fue un suceso primero en Inglaterra, luego en Estados Unidos. ¿Se acuerdan de Relax?

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13: 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Y los minutos exclusivos de Zulamian comienzan con Chaka Khan y un éxito formidable de la reina del funk.

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0: Qué bueno que es esto, Es una cantante soul británica, se llama Tyler Lewis y tiene un tema formidable que me encantó. Una clase impresionante, está funcionando bien en toda Europa. Y es

Fanáticos de la música disco de los 70, un recuerdo bárbaro, imborrable, de 1977. Aquí está Carrie Lucas, una cantante de Los Ángeles, una cantante soul de Los Ángeles, y su versión de I Got

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9: Este es un exitazo mundial. Lo seguimos disfrutando en Impactos. Rise Slow, versión del marroquí Kimo Sounds.

Está en el top 5 del Hot 20 de Concierto Punta. Rise Slow, versión de Kimo Sounds, el DJ marroquí aquí en Impactos. Y la invitación sigue muy presente. 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Benson Boone, el norteamericano que creó Beautiful Things, luego impuso otra melodía fantástica. Me encanta.

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1: Y seguimos esperando con, bueno, con mucha atención, la llegada del verano 2027 de Concierto Punta. Va a ser excepcional. Verano 41 de Concierto Punta. Y en el verano 2027 de Punta ya se anuncia la llegada de una banda electrónica que rompió todo en Ibiza. Another, el dúo electrónico neerlandés, vuelve a Punta del Este con su nuevo corte, Zero Lines.

0: Ustedes saben que a partir del 28 de diciembre y hasta el 10 de enero vamos a tener una catarata de presentación de los mejores DJ del mundo en Punta del Este. Punta del Este se va a transformar en la capital de la electrónica mundial, con grandes figuras. Anada va a ser una de ellas. Este era su nuevo corte, Silver Lines.
1: 70.
0: Y volvemos a disfrutar la música disco de los 70. Nos vamos a 1976 con una banda de Filadelfia, Richie Family, que se mantuvo en el número uno en las discotecas de New York por muchas semanas con su versión de The Best Disco in Town.

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16: 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Minutos exclusivos de Luisi en Impactos que comenzamos con De Bausa, el DJ alemán que creó Magnetic, ahora con su nuevo corte. Buenísimo. Lose Myself.

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1: Qué bueno el nuevo trabajo de De Bauza, el DJ alemán para Lose Myself. Y qué bueno es este recuerdo de Miles Smith, ese cantante británico que impuso Nice to Meet You.

La verdad que la inteligencia artificial está haciendo de todo. Y en proyectos musicales, este es un ejemplo. Porque Ismael Ángel es un proyecto musical asociado, bueno, a canciones electrónicas y Latin House, que tiene un éxito enorme, enorme, fundamentalmente por la promoción en TikTok. Aquí está su gran hit, brillando en el Hot 20 de Concierto FM, su versión de Bad Times, Ismael Ángel.

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0: Este es un temazo de finales de los 70. Fue un éxito mundial que recordamos, ¿eh? Con Susy 4 y Chris Norman, su versión de Summer.

0: bárbaros con Susy 4 y Chris Norman para Stumbling In, cerrando los minutos exclusivos de Luisi aquí en Impactos.
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11: Hace muchas semanas que está en el Hot 20 de Concierto FM. Es un éxito enorme. Mi chico, versión del DJ rumano DJ Goya, aquí en Impactos.

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0: Una británica con éxito mundial, Ray, y su versión de Where's My Husband, señores, la recordamos en impactos.

Dejamos a Ray, la cantante británica, y nos vamos al encuentro de Ash, una cantante californiana que tiene un éxito enorme, primero en Estados Unidos y ahora en toda Europa con su versión de Stop the Wedding, paren la boda.

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1: Señoras y señores, vamos a los 70 ya con Kanye Staton, auténtico sonido dance y disco de aquella época para Joan Hart.

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2: Y hoy nos despedimos con auténtico Eurodance italiano, que llegó para el primer verano de concierto Punta Verano 86. Aquí está Baltimora, una banda itálica, para su versión de Tarzan Boy. Final de Impactos.

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0: carrera. Yo por las dudas toco madera.
1: Ahí va.
0: Toco madera.

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